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0: Las 6:30.
1: Mensaje del arzobispo Jorge Carlos Patrón Wong.
2: El Espíritu Santo, el Espíritu del bien y de la verdad, sigue actuando en ti, en tu vida, en tu familia y en la iglesia. Cada día podemos activar el Espíritu del amor que Jesús ha colocado en nuestros corazones. El Espíritu Santo te hace artesano de amistad y constructor de fraternidad. Todo Jesús por María, toda María para Jesús. Dios te bendice.
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10: Desde el pasado viernes 22 de mayo, en 5 municipios de la zona norte de Veracruz, se reforzó la seguridad, se enviaron patrullas y se aumentó el número de efectivos en coordinación con la Marina. El titular de la Secretaría de Seguridad Pública, Alfonso Reyes Garcés, dio a conocer que desde que tuvieron datos de que Abisaí N., uno de los líderes delincuenciales en la zona, había sido privado de la libertad, decidieron reforzar la estrategia.
11: Abisaí, lo que sospechábamos, empezamos a reforzar la zona norte. Ahorita, a la fecha entre el viernes y ahorita, hemos subido a 32 patrullas extras.
10: Ante los robos registrados durante temporadas de cosecha, productores de limón y café en la zona centro de Veracruz han solicitado mayor vigilancia y acompañamiento de las autoridades. Así lo informó el representante de la Secretaría de Agricultura y Desarrollo Rural en el estado, Evaristo Obando.
12: Le plantearon el tema de la seguridad en limones, el tema de la seguridad en café. Y bueno, nos tocó pedirle al área jurídica que acompañara a los productores a la Fiscalía Regional en Coatepec para que apoyaran para algún operativo, pues.
10: El estado de Veracruz alcanzó la posición número 17 a nivel nacional en donación altruista de sangre al cierre del 2025, un incremento respecto a los registros del año anterior que el Centro Estatal de la Transfusión Sanguínea proyecta ampliar para encabezar la estadística en el país este 2026. Soy Edgar Salomón y te recuerdo, ya estás informado.
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0: 6:33, vámonos a recordar tu pasado con los Cardenales de

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0: Tardes, mi Barbie, podrás ponernos una viejita de King Clave, Mi corazón lloró, para la familia Huerta Huerta, de parte de Antonio Huerta. Te escuchamos acá en Teocelo y aquí manda el patrón 104.9 FM con mi hermosísima Barbie. Áñene, Barbie, áñene. Saludos,
1: Comenzamos con
0: Barbie.
1: placeres de chamacos. Mándenme sus audios.
2: Hola.

0: Dios, hijito.
1: Mi querida Barbie, ¿me
2: buenas,
1: puedes
2: buenas.
1: Con una canción de signo Libra, de
2: claro.
1: Grupo Libra, solo para escuchar Aquí Manda el Patrón?
2: Y si me lo pides con esa voz tan dulce, ¿cómo no? ¡Family! Ya comenzamos con Complacencias, las viejas que mandan en Jalapa. En ese momento ya puedes escuchar lo que vayas a querer a través del 228-815-1049, 228-815-1049. Le cuentas a la Barbie qué vas a querer escuchar y te lo ponemos al aire, ¿vale? WhatsApp, nota de voz, lo que sea que vayas a mandarle a la Barbie, acá ando el pendiente para mandártelo, ¿vale? ¡Con gusto, family! ¿Martesito de qué? Acá los ando esperando.

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0: Comenzamos con Plasencias. Ya escuchó que sus audios se reproducen al aire. Falta el tuyo. Mándaselo a Lidia Báez, que con gusto lo que sé que quieras, gustes y mandes, ya se va al aire, ¿vale? 228-815-1049, línea telefónica directa, para que le cuentes a la Barbie qué te gustaría escuchar en esta hermosa tarde. Saluditos para el ingeniero Felipe Méndez Jiménez, que escucha en la colonia Virginia Cordero, allá donde manda el patrón FM. ¡Gracias! Al chofer del carro número 73 de la línea Excelsior, le mandamos el saludote bien.
1: Hola,
0: cordial.
1: Pues, ¿qué onda? ¿Puedes poner una canción de sí. José José?
0: ¿Cuál? ¡No dijo cuál! ¡Ay, no! ¡A mi José José me encanta! Hola.
2: Buenas noches.
0: Buenas.
2: Oye, ¿me puedes poner, por favor, una canción? La del Titanic, porfa. Te escuchamos acá en Antonio Paso del Toro.
0: Claro
2: de parte
0: que sí.
2: De la señora Anabel.
0: Saludos, señora Anabel.
2: Dedicada para su esposo Timo. Porfa, acá manda el patrón 104.9 FM con la Barbie.
0: Gracias, mi señora preciosa. Le mandamos el saludo a usted y a su señor esposo, que estén muy bien. Y ahí al que me estaba pidiendo algo de José José, ojalá me hubiera dicho cuál quería. Así de voladita se iba al aire su rola, ¿vale? Así como mi señora Cristi, mándeme por favor sus audios a través del 228-815-1049, que ya le mandamos al aire lo que sea que vaya a querer solicitar para recordar su pasado a través del 228-815-1049, ¿vale? Patrón FM, hola.
3: Bueno, buenas noches.
0: Hola, ¿quién llama?
3: William,
0: ¿cómo te anda tratando tu tarde de martes, Willy?
3: Algo acalorada.
0: Ay, sí, oye, nada más el aguacero que se vino, nada más como que levantó el bochorno, ¿no?
3: Pues, por aquí no llovió.
0: ¿Dónde andas?
3: Yo en Boca del Río.
0: Ah, no, es que acá en Jalapa cayó ahí un ventarrón de abulón y se fue y nada más levantó el calor. Pero allá en Boca del Río me imagino que hizo bochorno todo el bendito día.
3: Sí,
0: ¿y con qué te lo quitaste?
3: Una agüita nomás.
0: ¡Qué rico! Willy, ¿con qué te vamos a complacer?
3: Con la de Se murió el amor, de Bobby Pulido.
0: ¡Ay! ¿Por qué? ¿Andas dolido o qué?
3: Algo por ahí.
0: Atorado anda.
3: Ajá.
0: ¡Ay! Pero ya va para afuera.
3: Ya casi.
0: Oye, poquito a poco, la verdad es que es todo un proceso, corazoncito. Te deseo lo mejor y que no vuelvas a caer, por favor, porque mucho que nos cuesta salir de ese hoyo para volver a caer con la misma piedra.
3: Espero lo mismo.
0: No lo esperes, hazlo, corazón, duele. La verdad es que cuesta un montón porque uno tiene corazón de pollo y la verdad es que eso de sentirse enamorado es algo fenomenal, Willy. Yo te entiendo.
3: Sí.
0: Yo te entiendo.
3: Hay que aprender a salir a perder.
0: Claro que es lo más difícil, como dicen por allí. Me enseñaste a querer, pero no a olvidar.
3: Exactamente.
0: Ay, bueno, Willy, pues te deseo mucho éxito en ese proceso. Dicen que para mirar atrás, solo para agarrar impulso a mi vida. Y cuando uno ya sabe cómo le fue en la fiesta.

0: Pues ya sabes que si regresas lo que te espera, ¿no?
1: Exactamente.
0: Mira, uno que siempre se acuerda de, ay, es que qué feliz era yo, que qué bien que me iba, pero de lo malo no te acuerdas.
1: No.
0: Cuando sientas ese dolorcito del corazón, acuérdate de lo malo para que digas, bueno, ya recordé por qué me fui, ya recordé por qué estoy fuera y mejor acá. Tú puedes, no, Willy.
1: Así dijeron por ahí, mejor afuera que adentro.
0: Ándale. Te mando tu rolita, mi vida, hasta el puerto de Veracruz. Nada más dime, por favor, quién es el que manda.
1: Aquí manda el patrón 104.9 con la hermosa Lidia Báez, la barra.
0: Gracias. Acuérdese, público hermoso, que todos esos sentimientos reprimidos se vuelven en una enfermedad real. Saque esas emociones, drénese, cuénteselo a quien más confianza le tenga, o en los jueves adoloridos también aquí estamos para escucharlo a la hora que quiera, como quiera y a donde quiera. Somos sus fieles compañeros de 6 a 10 de la noche. ¿Viene a recordar tu pasado? Espérate, eso es de Remy Valenzuela y la pidió mira, ya me iba a mandar de Remy Valenzuela y no, la pidió con Bobby Pulido. Se murió el amor, con mucho cariño.

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Hola Lidia, quiero que me pongas una canción de, a ver si la tienen, El Golpe Traidor. Aquí estamos escuchando aquí en la colonia Veracruz, aquí manda el patrón 104.9.

Hola Barbie, buenas noches. ¿Me puedes poner la de José José, por eso? De favor. Saluditos para todos los amos del volante. Aquí manda el patrón 104.9. Con Navarro.

Hola, ¿qué tal, Barbie? Muy buenas noches. Te escucho desde Ciudad Cardel. Aquí andamos charoleándole en el cuatro letras desde Ciudad Cardel. Por ahí si tiene una cancioncita de los Cardenales de Nuevo León, la de Belleza de Cantina. Te escuchamos desde Ciudad Cardel, Barbie. Gusto en saludarte. Muy buenas noches.

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1: La diputada local Elizabeth Morales hizo un exhorto a la Contraloría General del Estado para que revise que los ayuntamientos cumplan con sus obligaciones en materia de transparencia.
2: Creo que el desconocimiento de la ley, porque esta ley acaba de cambiar con la desaparición del IBAI y la creación de estos nuevos mecanismos, el que se desconozca la ley no implica que no la deban de cumplir, puede traer consecuencias y consecuencias graves.
1: El gobierno del estado trabaja en el posicionamiento de la marca hecho en Veracruz, la cual buscará consolidarse como un distintivo de calidad, tradición y garantía sanitaria en mercados nacionales, informó el subsecretario de Industria, Atracción de Inversiones, Comercio Exterior y Proyectos Estratégicos, Eduardo Vega Yunes.
3: Para poder tener suficiencia interna en nuestros productos. ¿Qué suficiencia interna? Que podamos producir lo suficiente, al menos en lo que Veracruz es líder, como cítrico, como caña de azúcar, como piña, como chayote, como café.
1: El riesgo de propagación del ébola es muy bajo a nivel mundial para nuestro país, así lo dijo el secretario de Salud Federal David Kersenovich. Destaca que los casos han ocurrido principalmente en la República del Congo y en Uganda.
4: Es muy importante.
5: Just say no to bad audio. 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
4: El riesgo de propagación hasta este momento es bajo a nivel global, muy bajo para nuestro país.
1: Soy Edgar Salomón y te recuerdo, ya estás informado.
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6: Mensaje del arzobispo Jorge Carlos Patrón Wong.
7: Dios es amor. El Espíritu Santo nos hace experimentar y vivir el amor tan grande que Dios tiene por nosotros. Es la apuesta de amor a nuestro favor. Dios Padre ha derramado su amor en nuestros corazones por el Espíritu Santo que se nos ha dado y que hace que nuestros deseos y obras sean como los deseos y acciones de Jesucristo, camino, verdad y vida. Con María, todos discípulos y misioneros de Jesucristo. Dios te bendice.
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12: Comenzamos, arrancamos las dos horas más complacientes de la radio. Bienvenidos.

0: Las 8:06. Bienvenidos y bienvenidas a las 2 horas más complacientes. Esto es Me las pides, te las pongo. Y ya le puedes andar solicitando a la Barbie lo que sé que vayas a querer escuchar. Lidia Báez está contigo de aquí hasta las 10 de la noche con pura complacencia chida. Se vale de todo. Ojalá que no anden adoloridos, que esas me las guarden para el jueves, ¿verdad? Y que ahorita anden más romanticones. Sí, veo mucha gente enamorada. ¡Qué hermoso! ¡Enamorado vive uno mejor, chinita!
1: Hola, Barbie.
0: ¿Qué onda?
1: ¿Podrás ponernos la canción Añeñe con la Orquesta Guayacán? Oiga, mire, vea, para la familia Huerta, Huerta, para de parte que de Antonio vea. Huerta. Te escuchamos todos los días acá mire, en Teocelo y aquí Manuel Patrón. 104.9 FM con la Barbie.
0: Claro que sí, mi vida hermosa. Te mandamos lo que estás solicitando e invitamos a toda la flota que anda escuchando a que se reporte con la Barbie a través del 228-815-1049. Me encantaría escucharlos y atenderlos a través del WhatsApp, ¿vale? Desde hace ratito también a través de la nota de voz lo ando escuchando. Buenas.
2: Buenas noches.
0: Hola, ¿quién me llama?
2: Soy Liz.
0: Liz, ¿cómo estás?
2: Muy bien, con mucho calor.
0: Ay, mi reina, ¿dónde andas?
2: Aquí en el puerto.
0: El puerto de Veracruz, que me dicen que todo el día no cayó ni una brisita, nada.
2: Nada.
0: Mi reina, pues habrá que echarse algo frío para refrescar el cuerpo.
2: Sí.
0: O eres de las mías, Liz, que se echan un café caliente para aclimatarse.
2: Ándele, o un caldo.
0: ¡Uy! ¡Qué rico, mi reina! Con mucho gusto, cuéntame con qué te complacemos.
2: Con una canción de Los Panchos.
0: Ok.
2: La de Contigo.
0: Ok, andas romántica, enamorada.
2: Sí.
0: ¡Ay! ¿Dedicada para quién?
2: Para mi esposo.
0: ¿Cómo se llama tu esposo?
2: Alfredo.
0: Alfredito, que escucha ya en el puerto, anda chambeando, estoy contigo.
2: Anda trabajando.
0: Órale, pues le mandamos el saludote con tu...

0: cariño de siempre, mi reina. Mándale un beso.
1: Un beso muy fuerte.
0: Pero que se oiga tronado, Liz. Ándale, mi reina. Te mando tu rol hasta el puerto de Veracruz. Nada más dime si sabes quién es el que manda.
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0: ¿El patrón?
1: El patrón.
0: ¿Y la Barbie? ¿Lidia Báez está contigo?
2: Si las mujeres
0: son hasta las 10 de la noche, te complacemos con pura buenona.

0: 8:15.
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0: Saludos, buenas noches. ¿Me puedes poner la voz de Huitlacoche, por favor? Echa. ¿Quién manda el patrón? 5.3.9. ¿Quién manda el patrón?
1: En el patrón.

0: Hola, hola, buenas noches, Barbie. Un saludo desde Chicago, Illinois. No sé si me puedas complacer con una canción de Guardianes del Amor, la que más te guste. Gracias, que tengas una excelente noche.
1: Hola.

0: Buenas noches, Barbie. Soy la señora Ana de San Antonio Casa del Toro. Por favor, me puedes poner una canción de Soy Jenny Rivera, la de querida socia, para escucharla aquí en San Antonio, en el patrón 104.9 FM.
1: 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Al fin, que eso no se gasta, querida socia.

0: las 8:31.
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0: Ahí se van las racadas con muchísimos saludos hasta el puerto de Veracruz para mi buen Marco Antonio, con muchísimo cariño para toda la gente que nos escucha, para toda la colegancia de invidentes, con muchísimo cariño Marco Antonio de tu parte, ahí los mandamos a saludar, para toda la flota de Tomahuisky, para la Chapis. Saludos mi buen Marco, que tengas una hermosa noche, te mando un abrazo hasta el puerto de Veracruz, se va lo que solicitas.
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0: Hola, hola, Barbie. Buenas tardes. Quería pedirle un favorzote bien grandote. A ver si me podía, por favor, poner una canción. Mire, no me sé el título, pero día tras día, los meses se
1: ya,
0: van.
1: Ya sé cuál.
0: Diario escucho tu programa, ¿eh? Muy bonito, por cierto. Aquí manda el patrón 104.9 FM con la Barbie.

0: De José José Almohada, por favor. Gracias, es que se cortó.
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Hola, Barbie, buenas noches. ¿Me podrás ponerme la canción, la de Gema, por favor? Te escuchamos aquí en Huachitla, el patrón 104.9. Gracias, saludos para mi familia. Vamos a contar.

0: minutos las 9.
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11: Buenas noches, soy fiel escucha de El Patrón 104.9. Oye, Robbie, sería tan amable de complacerme con una canción de la orquesta de adolescentes Virgen, por favor. Nada más para escuchar.

cuchillos. Aquí en Madrid llaman el patrón 104.9 FM con Guilla Vice, la Barbie.

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4: Comenzamos la segunda hora de complacencias. Con gusto, lo que sea que le solicites a la Barbie ya se va al aire.
5: Ahorita, buenas noches. Oye, ¿será que me puedas poner la canción de Álbum de Amor con Antonio Aguilar, por favor? Soy Mandolino. Saludos desde la panadería El Refugio, en Cuatepec, Veracruz. Que tengas una excelente noche y llena de bendiciones. Aquí viene el patrón. Con la princesita hermosa, y ya vais, vale. Muchas gracias.

0: de Vicente Fernández, mi querido viejo. Y acá suena, como siempre, alegramos las tardes y las noches.
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0: 104.9 FM,
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0: Mi amiga, la Barbie. Ajá.

0: Hola, buenas noches, Lidia. ¿Me podrías complacer con la canción de Carin León, Despídase Bien? Aquí manda el patrón, 104.9 FM. Y Lidia Báez, la socia. Linda
1: No
0: noche.
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0: noche con 11 minutotes. ¡Qué bonitos audios! Seguimos mandando saludos a toda la gente de Toningo Centro, municipio de Tlaltetela. Gracias por estar en sintonía, familia. También por acá para la flota del balneario El Reino de Isabel en Tlaltetela, con muchísimo cariño. Ahí se va el saludote bien cordial a la tortillería de harina El Milagro. ¡Háganmelo! ¡Háganmelo, chamacos! Eso me hace falta. Miren que yo como le pido a Dios todos los días, desde que hablo con él, la vida cambió, chamacos. ¡Inténtenlo! Saluditos para los marmoleros de Paso del Macho y para Don Toño, alias El Viejero. Con mucho cariño para él. También por acá para Consuelo Maján Martínez, que nos escucha desde El Sumidero. Le mandamos un saludote bien grande. Qué bueno que anda en sintonía. Para Ángeles y para Beatriz y para Carlitos, que nos andan escuchando. Con muchísimo cariño para ustedes y para Celia Ceballos, que también ya por acá anda dejando su mensajito. Por acá le mandamos el saludito también con mucho cariño. Dice para mi prometida Hilaria Mora, que escucha desde San Miguel, allá donde manda el patrón FM. Con muchísimo cariño también para ella. También para Yaret, que el día 30 es su cumpleaños. Claro que sí, por favor, ese día mándenme ahí el mensajito para que le pongamos las mañanitas, ¿vale? Saludos hasta Las Trancas, a Dos Ríos, a Lencero y a Miradores. Para el bachómetro. Oye, a Satlaliscoya le mandamos el saludote bien cordial. Qué bueno que anden en sintonía, chamacos. Con muchísimo gusto, estamos en el mero apogeo de la segunda y última hora de complacencias, así que si va a querer algo, de una vez ándelo zorrajando, ¿vale? Saluditos hasta Ohuapan Centro y hasta Rancho Nuevo, municipio de Cosautlán, de parte de Jacinto desde Axoyatla, donde manda el patrón FM, para la familia Ixla Martínez desde Ocotitlán. Con muchísimo cariño y le mandamos el saludote. Qué bueno que andan en sintonía, familia hermosa, preciosa. Hasta el fraccionamiento Briones, a todos. Toda la bandita que le anda chambeando estas horas. Para Miguel Alexander, para Antoine, para David y para el buen Iván, que andan vendiendo allá en Cardel. Que tengan una excelente venta, chamacos. Como siempre, un gusto estarlos saludando. Productiva sea la noche y qué bueno que siguen mandando y grabando sus audios. Yo los escucho que a través del 228-815-1049. Ay, qué hermoso sticker. Ahí me mandaron un sticker de "Eres mi persona favorita". ¡Ay! Gracias, chiquillos.
1: Buenas noches, Barbie. ¿Me puedo complacer con la canción Amarrado de Álvaro Dávila?
0: Amarrado.
1: Para la familia, que estamos escuchando en Tlaltetela, donde manda el patrón.
0: Órale, mi reina. Claro que sí, yo sigo mandando sus audios al aire. Nada más falta que te comuniques con la Barbie, ¿vale? 228-815-1049 a través de ese medio. Ya con gusto, te complacemos.

Hola Lidia Báez, la Barbie, ¿cómo estás? Excelente turno. De favor, si puedes poner Decide Tú del grupo Firme para escuchar aquí en el portable. Un saludo para ti y para todos los que

0: Las 9:20.
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3: Hola, hola, hola, Barbie. Oye, no sé si pudieras complacerme con la canción de los Bukis, Necesita de ti, para ya irse a descansar después de un largo día de trabajo. Excelente noche.

0: Continuamos con más complacencias.
1: Hola Lidia Báez, buenas noches. ¿Podrías poner una canción para el amor de mi vida que la amo con todo mi corazón? Allá en Cuapuatzintla, para Nancy, se llama Secretos de mi memoria de la arrolladora. Allá en Cuapuatzintla, manda el patrón 104.9 FM.
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Hola Barbie, buenas noches. Te saludo aquí desde Zacatal escuchándote con el gusto de siempre. Por favor, si me pudieras complacer con la canción de Lorenzo de Monteclaro, la del ausente, aquí para escucharla. Gracias, que tengas excelente noche. Aquí en Zacatal manda el patrón 104.9 con Lidia Báez, la Barbie.

¿Qué tal? ¿Qué tal, Ari? Buenas noches. Te saluda el Mircho. Te saluda el Mircho, mi Barbie. Ya tiene ratito que no se escuchaba. Andamos aquí en la friega, ya acabando la ruta. Saludos para mis amigos de Estafeta y pues ya sabes que el que manda es el Patrón 104.9. Queremos una rola de Lenny

0: Saludito con muchísimo cariño hasta Pachuca, Hidalgo. Para Anabel Ortega, que nos anda escuchando a través de internet. ¡Claro que sí! También desde Pachuca para la gente que sigue mandando sus mensajitos, ¿verdad? Gracias. ¡Uy! Se está durmiendo. Saludos a la familia Lara, que escucha desde Vista Hermosa. Saludos, familia hermosa, preciosa, divina. Saludos, dice por acá, para mi papá Alfonso Sánchez, de parte de su hijo Diego Sánchez. Y para la familia Comi, que escucha desde Sexecpan, municipio de Santiago Tuxtla, de parte de Eufemio, que nos anda.
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3: Claro. Nelson Cancela, confieso que te amo.
0: Uy, andan enamorados, chamacos.
3: Saludos para la flota.
0: Saludos
3: para
0: a Xoyatla.
3: Para Huapan Centro.
0: Claro que sí.
3: Un saludito para ellos.
0: Con mucho cariño.
3: Un saludito para ti también.
0: Saludos a la gente que escucha desde Tezuitlán.
3: Patrón, siento.
0: Donde manda el Patrón FM. Muchísimas gracias a la gente de Tezuitlán que sigue mandando y grabando sus notitas de voz. Muchas gracias.
4: Hola, buenas noches.
0: ¿Qué onda? Buenas noches.
4: Con la canción de La Incondicional de Luis
0: Tú,
4: Miguel.
0: La Incondicional. Me encanta Luis Miguel, gracias.
5: De Pedrito Fernández, la de Amarte a la Antigua.
0: Uy,
5: por favor,
0: claro que sí.
5: Para escucharla acá en San Antonio Pasaltoros. Barbie, soy la señora Ana de San Antonio Pasaltoros. Aquí manda el patrón 104.9 FM, por favor.
0: Claro que sí, mi reina hermosa, te mando un abrazo enorme. En breves minutos viene tu rolita de Pedrito Fernández. Familia, continúo con ustedes hasta las 10 de la noche, nos quedan 20 minutitos juntos. Así que mándenme sus saludos. Ya su rola ya no me da tiempo, ya tengo muchas esperando, pero saluditos se va al aire de volada.

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3: Hola, hola, muy buenas noches, Barbie. Oye, ¿podrás ponerme una canción, algo movidón, algo de Gilberto Santa Rosa, la de...

Sí, público hermoso, ni modo que hacerle momento de despedirme de ustedes. Ya me voy, me paso a retirarnos sin antes haberles agradecido a todos y todas las que estuvieron en sintonía conmigo en este hermoso, hermoso martesito. Si Dios así lo permite, mañana por acá estaremos nuevamente en punto de las 6 de la tarde y hasta las 10 de la noche con Me Las Pides Te Las Pongo. Ya sabes que donde no pierdes el contacto con la Barbie es a través de redes sociales. Me buscas, me encuentras como arroba Lidia Baez G, Lidia Baez Barbie, El Patrón 104.9. Y recuérdelo, público hermoso, que tenemos la responsabilidad de crear y maquilar un mejor mañana. Oiga, nada es tan suyo como el resultado de sus acciones diarias. Esperando que anden alineadas a sus sueños, a sus metas. Y bueno, ya me voy, me paso a retirar. Les dejo con una rolita que me andaban pidiendo de banda Cuisillos. Anda muy de moda los Cuisillos, ¿verdad? Como van a venir y que no sé qué, GPI, chamacos. Ya saben que a través de redes sociales no pierdes el contacto con la Barbie. Facebook, TikTok, Instagram, YouTube, en todas partes me buscas, me encuentras como arroba Lidia Baez G. Lidia Baez Barbie. See you later, sweet dreams. Bye, bye.

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0: miércoles 27 de mayo de 2026. Con mucha alegría les doy la bienvenida. Salió verso y sin esfuerzo, chiquillo. Al mejor morning show de todas las mañanas en el Patrón FM, señoras, señores, chiquillos, chiquillas. Ya estamos en el show de la mañana, echándole candela con Tocho Morocho, con toda la buena vibra y toda la actitud. Sobre todo deseándote a ti que sea un día extraordinario y que este regalo que Dios te da, que es el despertar una vez más, lo disfrutes con gratitud, con trabajo y con mucho amor. Si Dios te regala un día, es porque ese día lo tienes que disfrutar. Así que bienvenidos al miércoles 27 de mayo. Oye, ya sabes que al 2288-15-1049 te puedes comunicar conmigo. Y con mucho gusto podemos echar candela, podemos echar cotorreo y saludarnos, ¿por qué no desearnos un excelente y bendecido día? Aquí en línea telefónica hay alguien nos está saludando. Buenos días.
1: Buenos días, Yaquito.
0: Buenos días, alegría. Buenos días, señor Sol. ¿Cómo estás, mi queridísima amiga, gran amiga? Qué gusto saludarte.
1: Aquí, Flaquito, tomando café para irme de Uber.
0: Ándale, pues, te toca descansar, pero no descansas, te pones a chambear, me da mucho gusto. Que le eches candela, no, en serio, sí. Porque la gente trabajadora es la gente que... Mira, fíjate que dicen que la gente que más progresa es la que estudia, no es la que más trabaja. Porque puedes tener papelito, claro que es un gran respaldo, pero si no chambeas y estás esperando el trabajo acostado en tu casa, o que mamá y papá te deje la plaza, pues no, ya valió. Hay que chambearle. No. Dijera el chinito, hay que enchinarse. Oye, cuéntame, ¿para qué van los saludos?
1: Para Toby, que ayer anduvo de policía conmigo.
0: No, el Toby ayer anduvo, vaya, más consentido que tu marido. ¿Para quién más?
1: Para Lucecita, que ya la voy a llevar a trabajar porque no me está acostada.
0: Aunque eso.
1: A partir de mañana va a estar acostada.
0: Pues imagínate, ya va a reventar la bomba. Bueno, me da muchísimo gusto que estén muy bien, cuéntenme.
1: Para que Charlie, para Luis, que está dormido. Échale, acaba de llegar de trabajar.
0: A Charlie Candela, me da mucho gusto que se encuentren muy bien allá en Pensilvania. Díganme, en Pensilvania, ¿quién es el que manda?
1: El Patrón 104.9 FM con el Flaquito.
0: ¡École, cuachi! Oye, pues así estamos arrancando, señoras y señores, con una noticia muy lamentable. Una noticia que le dio la vuelta al mundo del espectáculo. Y sobre todo, bueno, es una noticia que, vaya. A mí en lo personal sí me entristeció. Es uno de mis comediantes y productores que más me gusta. Vaya, desde Cero en Conducta se hizo demasiado famoso. Y yo estaba esperando y buscar todos los medios porque estaba repleta la red social de ello. Fue de última hora y sí. Así fue. Pues lamentamos la dolorosa noticia. Parte de este mundo terrenal, Jorge Ortiz de Pinedo. Fue una repentina muerte. Lamentablemente, se fue uno de los grandes de la comedia y de la producción en México. No producía solo comedia, también producía grandes obras de teatro. Y pues era coproductor junto con sus hijos, también siguieron esa línea. Jorge Ortiz de Pinedo. Se registró actividad en su cuenta de Instagram para informar lamentable fallecimiento. El mensaje inmediatamente, bueno, pues se volvió viral, recibiendo muestras de apoyo de sus seguidores en esa plataforma digital. A sus 78 años de edad, Jorge Ortiz de Pinedo, quien, bueno, pues fue y es considerado uno de los comediantes más importantes de la televisión mexicana. A lo largo de su carrera, colaboró en proyectos como La Escuelita VIP, La Escuelita, La Versión de La Escuelita, Una Familia de 10, Doctor Cándido Pérez, que fue donde empezó a hacer la gran comedia, en Cero en Conducta. Y pues la reciente publicación causó mucha tristeza. El domingo 24 de mayo, el actor y comediante Jorge Ortiz de Pinedo sube un mensaje en su cuenta de Instagram para informar la muerte de Javier Coelho, Trejo, también un gran actor, también conocido como el Fiscal de Hierro. Varias celebridades del extranjero, bueno, pues se entrañaron y le expresaron su apoyo. En tal y dicha publicación, realizada, bueno, pues por más de 200,000 seguidores, el protagonista de Una Familia de 10 sube una fotografía de Javier Coelho, el Fiscal de Hierro. La imagen, bueno, pues fue acompañada por un desgarrador mensaje. Y lamentablemente, bueno, pues hoy, pues sí, el actor a sus 78 años de edad, pues sí, pues sí, sí. Se va de este mundo terrenal. Quise checarlo porque muchas fuentes están erróneas por ahí. Y lo quise destacar por ese hecho, porque está repleto. Y bueno, aquí mencionan que él está hablando, ¿no? De la muerte de un actor. Y pues sí, es lamentable, ¿no? Entonces, pues ahí están las fuertes, pues momentos de hoy. Así que pues que descanse en paz. Señoras y señores, nosotros así estamos arrancando el show de la mañana.

pues todavía no llueve. Ahí mandamos el saludo para mi flaca chula, hermosa, preciosa. Ya se va el Holly. Y se manda el saludo antes de salir. Órale, pues, que te vaya muy bonito. Y a toda la flota de cocina del Holly, excelente y bendecido día.

0: Oigan, ahí para los que se confundieron, ahí les va nuevamente la noticia. No murió Jorge Ortiz de Pinedo. Yo hice la introducción de lo que fue o de lo que está en redes sociales. Les dije, por eso quiero tocar el tema, para aclararlo. Por ahí oye, que no es cierto. No, no es cierto. Y de hecho, en sus redes sociales, Jorge Ortiz de Pinedo acaba de publicar hace 6 horas. Agradezco de corazón las muestras de cariño y de respeto que han externado personas del público y de los medios de comunicación por una noticia falsa de mi supuesto deceso. Originada por el mensaje que subí a mis redes manifestando mi pesar por la partida de mi amigo y compañero de patronato de la casa del actor, el licenciado don Javier Coelho Trejo. Me encuentro bien de salud, pero triste por la partida de mi amigo. Es lo que el gran Jorge Ortiz de Pinedo menciona, fue lo que quise aclarar, pero creo que ahí la agarraron chueca. No, él dio un mensaje el 24 de mayo en donde daba el pésame por la partida de su gran amigo de la casa del actor, Javier Coelho Trejo. Él es el que se murió, ¿sí? Pero, bueno, la gente, ya sabes, el amarillismo y se... Fue como cuando hicieron la noticia falsa de don Vicente Fernández, que había fallecido cuando lo hospitalizaron, que no fue así. Ya después, al mes, creo, esperemos si no, ¿verdad? Que no sea así con Jorge Ortiz de Pinedo. Pero bueno, respecto a eso, ¿no? No dije mentiras, solamente comenté lo que en redes estaba, que se lamentaba de un grande, y es mi gran, uno de mis actores favoritos. Agradezco a Dios que no, porque vaya las temporadas que ha hecho de La Familia de 10, ¡puf! Mis respetos. Bueno, pues ahí está, larga vida Jorge Ortiz, y pues ya aclarado el punto. ¡Vámonos con los mensajes! Aquí tenemos, hola.
1: Buenos días, mi flaco.
0: Buenos días, chiquillo.
1: Te saludamos acá de Toronto, Canadá.
0: Qué gusto me da saludarles hasta
1: Toronto. Vamos rumbo a la chamba con el Marranuga Show.
0: École,
1: el Jesse, la Jessica, Candela. El Chain Bound, el Perro Bound. Salchicha, el Terian, el Pelón. Saludos a toda la raza patronera. Saludos, bendiciones, brother. Ahí estamos, amarrados.
0: École, Cuachi, así como debe de ser. Me da mucho gusto que estén ya echándole la candela al show de la mañana. Hola.
2: Hola, Flaco.
0: ¡Chao, chiquillo! Buenas.
2: Conmigo, Jairo. Acá saludos a mi papá que está aquí trabajando conmigo.
0: Saludos a tu papá.
2: Una canción de los Tigres del Norte, la de la mesera. Acá para escucharla en la panadería Ortiz de Juchique de Ferrer, Santiago, Zihuitlán. Acá te estamos escuchando. Buenos días. Salúdame a mis hermanas que están allá escuchándote en la ciudad de Jalapa.
0: Órale,
2: y
0: pues.
2: Súbele el patrón 104.9. Saludos a la flota de la Machincuepa de aquí de Zihuitlán.
0: Saludos a la Machincuepa. Oye, dice, mitad de semana, mi amistad, Flaquito, que tengamos un excelente miércoles, bendiciones. Las chicas de los Antojitos de las Marías y don Willy ya escuchándote, muchas gracias, que Dios les bendiga. Dile a don Willy que me salieron unas chamoyadas tan sabrosas con esos mangos. Y que Dios le multiplique y le dé más. Ahí todavía tengo manguitos que ya se están madurando, gracias a Dios. Dios les bendiga y les mando un abrazo fuerte, ¿eh? Ahí estamos con toda la flota de ídolos y a la licenciada, que también nos está escuchando. Le mandamos el abrazo fuerte. Hola.
3: Hola, Flaco. Hola, familia patronera. ¿Qué? ¿Ya todos despiertos? Eso es todo. Que despertar con ganas de trabajar. Pues sí, ¿qué nos queda, verdad? Bueno, pues, con el trinar de las aves, desde la sucursal del cielo, de la Cotepec de Mejía, su amigo, el Yaco, lo saluda. Buenos días.
0: Buenos días, mis Yacos, que tengas un excelente y bendecido miércoles, ya el ombligo de la semana. Acuérdate que hoy es un día para trabajar, para soñar, para disfrutar, para pasarla chévere. Nada de estar ahí, tirando la toalla, Que sí se antoja tirar la toalla, pero en la playita, con un cóctel de camarón. ¡Ay, ya se me antojó! Oye, sí, ¿eh? Hay que ir por uno al rato, mi Chuy. Lo que voy a hacer es ir, pero con Kenny García y Yuridia, porque la mala era yo.
4: A tu salud, amiga.
5: Salud por ti y por mí.

0: Oye, 15 días nos separan ya del mundial. Y sí, lo estaba platicando hace ratito con mi compa, el buen Durruti de nuestra estación hermana.
1: This is a trial version of Breakaway
0: One. Sabes, el chismecito mañanero, poniéndonos al día. Y me dice, oye, es que sí o no, ya faltan 15 días para el mundial y no se siente el espíritu mundialista a pesar de que se va a compartir sede de México o México va a ser parte de las tres sedes. No se siente el espíritu mundialista, no se siente el hecho de sentir ya viene el mundial. ¿Qué será? Dice, decepción política, decepción deportiva. O que ya no tenemos ni siquiera pasión. Pero pues quién sabe tú. Yo nunca he tenido eso que le llamas eso de mundialistas. Me acordé porque ahorita ya sabes, en redes sociales están acabando. Porque pues están saliendo pues todos los ya sabes, los temas, ¿no? Del mundial, que si es el tema oficial, que si no, que incluyen a esta tal Lupita TikTok a un tema, ¿no? Que bueno, sí, o sea, hizo historia con Malilla, con la de oye Malilla, taca, taca, taca, taca, ya no voy a decir más de la canción. Y ahorita pues ya la hicieron viral con echar una porra. Entonces, ¿qué ganotas me dan? De que yo sin el talento que tengo para cantar me pueda volver famoso, te lo juro. Válgame Dios, es que hoy en día ya no necesitas tener talento, necesitas ser ridículo para triunfar. Que fíjate que tengo algo a mi favor. Sí, soy medio ridículo, vaya, me he visto hasta de mi abuelita, si se puede. Vamos viendo a lo mejor y ya voy ahí catapultándome al éxito. ¿Aquí quién tenemos? ¡Hola!
2: ¡Buenos días, jefe!
0: ¡Hola, buenos días, hermosura! Sí, ¿cómo estás?
2: ¿Me podrías complacer con la canción de ahí mi gatito miau miau? Gracias, aquí manda el patrón 104.9 FM. Ya, ja, ja. Los quiero mucho y soy su fan número uno y les mando muchos saludos y abrazos y besos. ¡Mua! ¿Qué creen, jefe flaco? Soy la reina de la semana del estudiante.
0: ¡Oye, muchas felicidades! Me da mucho gusto, eres una reina muy bella, con muchísimos valores, que es lo más importante. Acuérdate que eso es lo más bonito, los valores que te han enseñado en casa. Y qué bueno, me da mucho gusto que estés desarrollándote de una manera bien bonita y conviviendo y de una manera sana. Muchas felicidades, Kiana con casa, saludame a tu papi y a tu mami. Hola, ¿quién por acá?
3: Buenos días, mi flaquito.
0: Buenos días, hijo. Flaquito,
3: Dios te bendiga.
0: Igualmente feliz, para ti, compadre.
3: Feliz miércoles para ti, para toda la banda. Y ya sabes, saludos para Janet, para Don Hilario, para los vecinos, para el Tallo, para el Perico, para la Super Corrida del Tío de Toño, para Charlie Brown,
0: ¡saludos! Chilinas,
3: para el Yaco, para el Pingüino, para la banda que se encuentra acá cortando caña todavía y para los taxistas que andan correteando la chuleta. Dios los bendiga. Ánimo. Y aquí en la Vicente López manda el patrón 104.9 FM con el flaco y la jefa. El show de la mañana y muchos huevos. ¡Ajaja!
0: ¡Eso! ¡Échale cuache! ¡Mucha energía! ¡Mucha energía de gallina! ¡Hola!
4: ¡Hola, mi flaquito chulo, precioso, hermoso, hola, bello, carismático, hermosa, y encantador! ¿Cómo estás?
0: ¡Como santo
4: Eleno! ¡Que lo que ya vea, ve! ¡Que tengas un hermoso día así como tú, mi flaquito! ¡Colmado de bendiciones! Igualmente. ¡Saludos para el señor Chapo de la Vicente López, el señor Carlos, para el pingüino de Carolina del Sur, sí, señor! ¡Para el Yaco, sí, para Flaquito y para Lalito! ¡Flaquito, te quiero un chingo! ¡Lluvia de bendiciones! Más.
0: Órale, un abrazo bien fuerte, por acá me pone, ya no se siente el espíritu mundialista porque ya no tenemos jugadores buenos, se pierde el amor al fútbol. Justo ayer estaba platicando con mi hija que ahora que no tenemos jugadores buenos, nos tocaron países fáciles de ganar, imagínate. No, yo ni, no, ¿qué te digo? Nunca he sido fan del fútbol, sí, mi familia es americanista y por ende, pues yo digo, soy americanista, pero realmente yo nunca jugué fútbol y mis compañeros que me escuchen, tal vez algunos me escuchan que iban conmigo en la secundaria, saben que yo era el asmerreír del fútbol, de verdad me daba miedo la pelota. El único gol que metí en toda la historia, imagínate, me bautizaron como el chanfle, ya te imaginarás por qué metí ese gol. Señoras y señores, seguimos en el show de la mañana.
1: Todos los clubes de baile.
0: ¡5:42!

0: casi nos vamos, señoras y señores, con la frase perrona del día. No, ¿cuál nos vamos? El Chuy. Ah, sí, no, ¿cuál, Chuy? Si llevas apenas ni una hora, apenas vas a hacer la hora. Ay, nanita, los apaches. Pero tenemos por acá saludos para la familia Castillo Martínez, allá en Actopan, de parte de mi compa Ota, y para él también. Ya están en el trabajo dándole duro y tupido, ¿eh? Excelente ombligo de semana, mi querido Ota. Gracias por estar en la sintonía perfecta del Patrón FM.
1: Bueno,
0: hola.
1: Pues, compadre Flaco,
0: buenos días.
1: Bueno. Saluditos para ti, para Chuy, Yanetita, la voz pachorra, el Chapo de la Vicente, mi compadre Yaco. Todos los que escuchamos el Patrón 104.9, ya te la sabes que acá manda el patrón con la mera punta del tren, el Flaco y su pandilla. Sí, señor.
0: Eso, nombre, que tengas un excelente y bendecido día. Gracias por estar con nosotros.
2: Hola. Flaquito, y es que luego no manches, nada más haciendo corajes a lo menso. Tiene la pelota ahí para entrar a la cancha, allá a la portería. Le tiran la patada. Y sabachueca la pata, hombre. Ánimo y bendición, mi loquito.
0: Ay, por eso es el tiro con chanfle, ¿no? Porque va a una dirección y se va para otra. Pues así, así yo, imagínate, no, hombre. Si te contara yo ese gol, no, hombre. Te lo juro, yo ni sabía ni patear el balón. Cuando estábamos jugando, me acuerdo que jugamos contra el Sporting en una cancha de fútbol rápido allá por mi rancho. De hecho, la cancha estaba a tres casitas de mi casa. Era muy famoso ese futbolito, fútbol rápido. Y pues yo entraba porque mis hermanos jugaban, mi hermano René jugaba, y pues ya me invitaban a mí así como que para no dejar, ¿no? Porque mi mamá era de las que, si no juega tu hermano, no juegas tú. Pues ya sabes, ¿no? Y yo así, que bueno, pero a mí nunca me gustó el fútbol. Pues yo ni sabía patear el balón en un cuartos de final, que obviamente no fue porque yo era una estrella, pues pasaron porque eran muy buenos los que jugaban ahí y yo era como que banca. Me meten para que no me sintiera mal, pues ya iban ganando. Dicen, pues ya, aunque la riegue, pues ya ganamos. Entonces me meten, fíjate, me avientan el balón y me tropiezo con el balón. Entonces me tropiezo con el balón se va con la misma inercia con la que me aventaron, pues imagínate que me tropecé, me caigo, se va con la misma inercia, pero sí lo toqué. Entonces el portero no sé qué onda, sale a chicar y se le va el balón y gol tú. No, hombre, imagínate. Pero obviamente, pues ahora sí que fue, dijeran por ahí, échale cal. Fue un churro relleno de cajeta o de chocolate, no sé. Hasta cuando me pregunta el árbitro mi nombre para ponerme en la lista de los goleadores, y yo, ¿qué? ¿Cómo te llamas? ¿Metiste gol? Metí gol. Y metí gol. Ni cuenta me di que había metido gol. Fue el único gol que hice en toda mi historia. Entonces yo dije, no, el fútbol no es para mí. Dedícate a bailar, dedícate a hacer reír. Y mira, aquí sí nos va bien. Acá sí somos goleadores. A ver, aquí quién, hola.
3: Buenos días, jefe.
0: Buenos días.
3: Con la canción de Tuki Tuki, de las hermanitas Cárdenas.
0: Tuki Tuki, ok.
3: Este es el dos para mi mamá, mi papá, mi abuelita.
0: HK3, ¿ah?
3: En la tarde me voy a ir a México.
0: Oye, pues que te vaya muy bien, con mucho cuidado.
3: Aquí manda el patrón 104.9 FM. En el camino todo de la escuela.
0: Que tengas un feliz viaje, que te vaya muy bien. ¿Quién canta la última canción que pusiste en este bloque, Flaquito? La última rola. Edén Muñoz y Cristian Castro. De hecho, fue donde la jefa ayer comentó de ese detallito que tiene Cristian Castro a la hora de cantar en esa canción. Ah, vaya, es que Cristian Castro es uno de los mejores cantantes que tiene México. Con Edén Muñoz, Osadía se llama la canción. Hola.
4: Buenos días, Flaquito. Buenos días.
0: Buenos días. Están
4: reportándonos como siempre, como todos los
0: días. Un abrazo fuerte para ti, compadre.
4: La del patrón. Y saludos a mi esposa, que la amo mucho. Gracias.
0: Órale, pues. ¡Ánimo! Por acá, saludos para... Dice, una de mis amigas, unas amigas, perdón, que estamos trabajando en la maquila con toda la actitud. Nosotros los escuchamos en Ciudad Juárez. Aquí manda el patrón. Bueno, pues para ti, para tus amigas hasta Ciudad Juárez, bebé en camino. Que tengas un excelente y bendecido día. Échele candela allá en la maquila donde manda el patrón. Gracias por escucharnos. Por acá, Flaco, saludos a Meahuatlán. Quiero la canción de Son Pololos de 31 minutos para Dylan y aquí manda el patrón. Acuérdense que tienen que mandar los mensajes los chiquitines con su audio para poderles poner su canción. Pero ahí le mandamos un saludo bien grande a Dylan. Oye, y ahora sí, vámonos entonces bien recio, señoras y señores, con la frase perrona. Porque la alegría no es el éxtasis momentáneo, sino el resplandor que acompaña al ser. Así que hay que estar alegres, hay que ser felices, porque no solamente es hoy, no solamente cuando me pasan cosas buenas, es siempre. Hay que ser feliz siempre, siempre, siempre. Ya.

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4: Hola, hola, bienvenidos a un episodio más de Ya Oíste. Yo soy Génesis Sáinez Silva, su conductora el día de hoy. Y hoy vamos a hablar sobre un tema que poco se habla, pero que viven muchísimos hombres, que es la ginecomastia. Y para eso nos acompaña el día de hoy el doctor Manuel Alejandro Catalán Ruiz. Así que, doctor, pues le doy la bienvenida. Este es su espacio, con toda la confianza, para hablar sobre este tema tan, pues, poco común.
5: Muchas gracias, Génesis. Estoy muy contento y agradecido por la invitación. En efecto, es un tema bastante interesante, poco conocido, pero muy frecuente en los motivos de consulta en los niños adolescentes. Entonces, va a estar muy, muy, muy buena la plática y yo encantado de estar aquí contigo platicando.
4: Pues muchas gracias. Y sí, definitivamente creo que es una, para empezar, la palabra, le decía, ¿cómo se pronuncia? Ginecomastia.
5: Sí, exacto. Ginecomastia,
4: ok.
5: Es un poquito complicado, pero vamos a empezar, ¿te parece?, por definir ginecomastia.
4: Me encantaría.
5: Mira, ginecomastia básicamente es el crecimiento de la glándula mamaria en los hombres, ¿sale? Es una proliferación de este tejido mamario y que básicamente puede ser uni o bilateral, ¿ok?
4: Ok.
5: ¿Por qué en los hombres? Porque pues, en las mujeres ya sabemos que es la glándula mamaria, básicamente el pecho, pero los hombres no debería de desarrollarse. Por eso claro. Se denomina, o el término es ginecomastia en los hombres. Es un motivo frecuente de consulta en los adolescentes y esto tiene que ver por la fisiología. Hay diferentes tipos de ginecomastia. Hay una ginecomastia fisiológica y una ginecomastia, pues, patológica, que no debería de ocurrir.
4: Okay.
5: Entonces, existen tres picos donde se puede presentar esto. Hay una ginecomastia neonatal, es decir, ocurre en los bebitos. Y esto es estimulado por los estrógenos y progestágenos maternos en útero. Es decir, a través de la placenta pasan estas hormonas y estimulan unos receptores que se encuentran en la glándula mamaria, por lo que en los primeros meses de vida los bebitos podrían tener un crecimiento de su pecho que se denomina como botón mamario.
4: Okay.
5: Eso es algo transitorio, va a desaparecer una vez que hay una caída de este estímulo hormonal cuando nacen y no se resuelve sin ningún problema.
4: Okay.
5: Hay un segundo pico que es la ginecomastia puberal y básicamente ocurre en la etapa entre los 10 y los 14 años en los niños, ¿ok? Esto es estimulado porque una vez que empieza la pubertad de los niños hay un incremento de los estrógenos que también se producen en los hombres, también producimos estrógenos que pueden sensibilizar los receptores también de la glándula. A medida que vamos avanzando en edad los hombres y nuestros niveles de testosterona se incrementan en su pico más alto, que llegan a ser hasta 30 veces mayor, es cuando se resuelve esta parte de la ginecomastia puberal. Es decir, también es algo transitorio, pero toma más tiempo, alrededor de 1 a 3 años, más o menos.
4: Pero no es algo definitivo, o sea, tiene que quitar.
5: Exactamente.
4: ¿Cómo saber que realmente pues es ginecomastia o no es por a lo mejor incremento de peso, por obesidad, o en dado caso es realmente algo malo?
5: Sí, eso que mencionas, Génesis, es muy importante. La ginecomastia puberal se presenta entre el 60 y el 90% de los adolescentes. Y lo primero va a ser definir si es ginecomastia o es algo que se llama como pseudo ginecomastia, que básicamente sería un incremento en el tejido adiposo, lipomastia.
4: Okay.
5: O adipomastia. Esto es por, bueno, a lo mejor las personas tienen un exceso de peso, el área del pecho tiende a concentrar mayor cantidad de tejido adiposo y da una apariencia como si fuera un crecimiento mamario.
4: Claro.
5: Entonces, por eso es muy importante la exploración. Los síntomas que presentan los niños por los que llegan a consulta, en caso de que sea una ginecomastia, el primer dato es un aumento de volumen. Se palpan una bolita, la bolita tiende a estar indurada, es una bolita indurada que ocurre por debajo de la areola y el pezón y les produce dolor. Es un dolor de tipo punzante, es intermitente, pero eso es lo que les llama la atención. En algunas ocasiones el mismo cambio de ropa, el roce de la ropa,
4: les molesta
5: exactamente. Entonces le dicen a sus mamás, las mamás no las llevan a la consulta y entonces se preocupan porque dicen qué es lo que está pasando. Entonces puede ser una bolita solo en un lado del pecho, a veces es de los dos lados, y entonces es justamente donde se tiene que discernir. La adipomastia no se palpa indurada, la bolita realmente no está por debajo de la areola del pezón, sino que es una distribución más generalizada, digamos que es un crecimiento del pechito como más homogéneo,
4: okay.
5: El tejido se palpa laxo y no produce dolor, que serían dos o tres datos clínicos que diferenciarían a una ginecomastia de una adipomastia. Pero también algo que les llama la atención es que puede haber una asimetría, es decir, perdón,

0: vuelve objeto de bullying en las escuelas.
1: Exacto.
0: Y genera, incluso los limita en algunas partes de su vida. Tengo pacientes que han dejado de hacer actividad física, por ejemplo, van a natación y no les gusta ya practicarla porque hay que quitarse la playera y sienten que su pecho tiene un aspecto que para ellos no es agradable, no es algo que sea normal, y dejan de hacer actividad física, dejan de ir. Y entonces esto es muy importante también por cuestiones pues psicosociales para los niños, poderlos informar para poderlos tratar y orientar adecuadamente.
1: No, y en esa edad es muy importante porque creo que es donde de ahí pues son jóvenes, son adolescentes, la pubertad, lo que hablábamos hace ratito, que un simple comentario que a lo mejor para nosotros es exacto, un simple comentario, para ellos no. Entonces eso marca y decíamos, tal vez la ginecomastia no puede ser tan grave en a nivel físico, pero sí en la parte como psicológica. Y que le, o sea, siente inseguridad de su cuerpo, que le dé pena hacer ejercicio. Por ejemplo, usted, doctor, ¿qué le puede decir a un niño como de... yo te recomiendo que cada cierto tiempo hagas esto? ¿Cómo es la zona de autoexploración?
0: En el caso de la ginecomastia en los niños, casi siempre les digo que tienen que detectar si tienen alguna bolita siempre en la parte de alguno de sus pechos, porque empiezan con dolor, incluso ni siquiera pueden tener a lo mejor de forma inicial como tal un aumento de volumen. Entonces empiezan con una hipersensibilidad al cambio de ropa o dolor punzante, y es ahí donde yo les sugiero, pueden palpar justamente su pecho. La ginecomastia ocurre por debajo de la areola y el pezón. Entonces, si se palpan alguna molita, sería un punto como de alarma a detectar para que le comenten a sus padres. Pero sí, en general, esta es la forma en la que se les comunica. Casi siempre todos los niños que presentan una ginecomastia entre los 10 a 14 años vuelven a tener otro pico entre los 15 y 16.
1: Ay.
0: Hasta un 33%, aunque se quite en ese momento, vuelven a estar estimulados. Entonces también les comunico para que no se espanten o no se frustren. Y justamente lo que te comentaba, Génesis, tienen una caída después de que está su pico hormonal muy alto y estimula este crecimiento, se resuelve de forma transitoria.
1: Okay.
0: Entonces es comunicarle a los niños para que estén tranquilos.
1: Se nos acabó el tiempo, doctor, pero muchísimas gracias por habernos acompañado, por habernos quitado todas estas dudas, que no solamente fue a mí, fue a toda la gente que nos está escuchando del otro lado de la radio, de alguna plataforma, y nos vamos, así yo estoy, voy a investigar más.
0: Muy bien, muchísimas gracias a ti, Génesis, por la invitación, y yo encantado de platicar de estos temas para poder llegar a más gente y poderlos informar de la manera más segura.
1: Así es. Esperamos verlo en otro episodio, doctor.
0: Con mucho gusto.
1: Y gracias a todos los que se quedaron hasta este punto. Gracias por escucharnos, que se hayan resuelto algunas dudas y que si tienen otras dudas, nos comenten, nos dejen sus comentarios. Nosotros siempre los estamos leyendo, los escuchamos para los próximos episodios. Nos vemos en el siguiente episodio. Yo soy Génesis Zaine Silva y nos acompañó el doctor. Muchas gracias.
0: Muchas gracias.
1: Nos vemos hasta pronto. Adiós.

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0: Anita Los Apaches, que no nos agarre el tiempo, señoras y señores, porque ya son las 6:17, por supuesto. Aquí en el show de la mañana, ya estamos listísimos, puestos y dispuestos. Y agradeciéndote que estés con nosotros en la sintonía perfecta del Patrón FM. Gracias, ya es miércoles 27 de mayo. En esta segunda hora te damos la bienvenida. Y los que están desde las 5, muchísimas gracias por estar con nosotros en el show de la mañana. Vámonos bien recio con los saludos. Jefe Flaco, por favor, ponme la canción de Bota la Bata del grupo La Brisa. Te saludamos desde Mahuistlán, ok, la tierra del amor. Hidratación, de la mejor hidratación. Oye, ¿por qué? Te digo. Ok, bueno, pues ahí está como el lugar de la caña. Les mandamos un abrazo bien fuerte a la flota de Mahuistlán. Aquí, ¿quién? Hola.
1: Flaquito, Flaquito, muy buenos días.
0: Buenos
1: flaquito,
0: días.
1: Cafecita, muy buenos días, excelente y bendecido ombliguito de
0: semana. Igualmente para usted, ¿eh?
1: Por favor, si se puede, algo de Edén Muñoz, la nena. Los saluditos para mi esposa Blanquita Rodríguez, mis hijos Eric Pelita Brando, que estamos escuchándolos aquí en la colonia Lagunilla, en donde manda el patrón con huevos, el show de la mañana de parte de Miguel. Y un saludo y un fuerte abrazo a todos los patroneros madrugadores. Bendiciones para todos.
0: Bendiciones, Miguel, que tengas un excelente y bendecido miércoles ya. Acá Flaco y Jefa, un saludo para mi esposa Flor, de parte de su esposo Eduardo, que la quiere mucho. Te escuchamos en el campo de Nexpan, municipio de Coatepec. Órale, pues, un abrazo bien fuerte para ustedes, para tu esposa y para ti. Acá de este lado, hola, buenos días.
2: Buenos días,
0: jefa. ¿Cómo estás? Buenos días. Días,
2: Flaco.
0: Qué gusto
2: ¿Me
0: saludarte.
2: Podrían poner la canción de La Tetera del Mar? Me llamo Camila. Y un saludito a mi papá que está trabajando 104.9 FM. Aquí manda el patrón. Ajá, y échale galletita y súbele.
0: Y échale galletita y súbele, que tengas un excelente día. Gracias por estar con nosotros en la sintonía perfecta, ¿eh? Ya son tres canciones, el caminito de la escuela. Ya se despertaron los pequeñines. Oye, vámonos entonces ya a la primera parte del horóscopo, porque nos anda correteando el Chuy. Para ti, mi querido Aries, fíjate que las oportunidades estarán frente a ti durante este miércoles. Será un día perfecto para dar pasos importantes y confiar plenamente en la experiencia y el conocimiento y la capacidad personal. La buena fortuna acompaña a ti, mi querido Aries, este gran signo, por lo que, bueno, pues, se te recomienda actuar sin dudas y aprovechar cada oportunidad que se te presente. Mi querido Tauro, fíjate, mi Tauro, que deberás escuchar más tu intuición y prestar más atención a las señales, sueños premonitorios y percepciones internas. Los acuerdos, negociaciones y convenios que llevan tiempo analizándose podrán concretarse de forma positiva. También será un excelente momento para firmas y trámites importantes relacionados con temas laborales o económicos. Mi querido Géminis, fíjate que la energía estará completamente a tu favor, pues gracias a que el sol en tu signo y la luna creciente en Libra, pues todo lo relacionado con conversaciones, acuerdos, negociaciones y nuevos proyectos tendrá excelentes resultados. Además, bueno, pues es importante señalar que este signo entra en un ciclo de varias semanas de crecimiento y buena fortuna. Mi querido Cáncer, los asuntos familiares y del hogar serán prioridad para ti. Este miércoles podría traer personas y pues sorpresas, reconocimientos y recompensas que generan alegría entre los seres queridos de tu signo. También, bueno, pues será un buen día para buscar trabajo, mejorar ingresos o comenzar algún proyecto independiente. Mi querido Leo, fíjate que tendrás energía necesaria para avanzar con entusiasmo, felicidad y determinación. La recomendación principal será no revelar planes o proyectos antes de tiempo y enfocarte únicamente en actuar. La economía luce muy favorable y las negociaciones como compras o ventas podrían traer importantes beneficios para ti. Y mis queridos amigos de Virgo, fíjense que pues hoy experimentarás un cambio importante relacionado con temas personales, contratos, papeleos o firmas. Estas situaciones, bueno, pues traen tranquilidad y un gran respiro emocional. Además, será un momento ideal para comenzar nuevas actividades, tomar decisiones diferentes y recuperar la paz interior.

0: Las 6:22.
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0: pues teniendo papá famoso, así que no, dijeron. Pues así, pues sí, vea, dijo. Bueno, ahí estuvo Omar Solís, señoras y señores. Fuiste tú. Yo escuché, yo vi el título, fuiste tú, dije, ah, ahorita va a salir con una versión de Arjona y no, mira. Fue una cumbia. Cumbión bien loco.
1: Mi coche gordo.
0: Oye, quiero mandar saludos hasta La Joya. Claro, para mi gran, un gran amigo que quiere saludar a su esposa Celia Ceballos. Órale, pues, bueno, pues ahí le mandamos el saludo bien grandototote para mi compa. ¿Cuál es? ¿Miguel te llamas, compadre? ¿Cómo te llamas? Dice, me va tu nombre, es que te tengo registrado con el nombre de tu hijo. Pero te mando un abrazo enorme hasta La Joya y gracias por estar en la sintonía perfecta. Excelente día, mi emperadora de la radio y flaquito carismático. Hoy quiero darle gracias a Dios por el cumple de mi Evancito, ya cumple 18 años, quiero decirle que lo amo, 3 millones para toda la vida y pedirles la canción de En Mi Corazón Tú Vivirás. Bueno, pues ahí está, muchas felicidades para Evancito. Hola.
2: Buenos días, flaco, buenos días.
0: Buenos días.
2: Soy Julieta Cecilia.
0: ¿Cómo estás, Julieta Cecilia?
2: Me pide que aplacé con la canción El Conejito Negro. Por favor. Uh-huh. 104.9 FM. Aquí manda el patrón de Caminito y la escuela.
0: Ajá, hija, mi niña hermosa, que tengas un excelente bendecido día. Hola.
3: Buenos días, flaco.
0: Buenos días,
3: jefa.
0: ¿Cómo estás?
3: Soy María Paula, y me pueden complacer con la canción de Locos y Raros.
0: Claro.
3: Por favor.
0: Mi rola.
3: 104.9 FM. Aquí manda el patrón en el caminito de la escuela. Ajá, hija. Y échale galletita. Y súbele.
0: Y súbele, flaquito. Bonito día, le puedes mandar un saludo a mi esposo, el Chacalo. Claro que sí, con mucho gusto, saludos para el Chacalo. Dice, aquí manda el patrón de parte de su esposa Edith. Hola, ¿aquí quién?
4: Hola, buenos
0: Hola,
4: días.
0: Hola, mis chicas hermosas.
4: ¿Nos puede poner la canción de Los Puro Volar de los Polinesios?
0: Claro.
4: Aquí manda el patrón, 104.9 FM, en el caminito de la escuela.
0: Rato que no pedían esa canción tan maravillosa. Hola, ¿quién por acá?
5: Hola, jefa, hola, flaco.
0: Hola,
5: soy Miranda.
0: Miranda, ¿cómo estás?
5: Quiero la canción de Parangari Cutirimicuaro.
0: De Lara Campos.
5: Para mí, para mi mamá, por favor. 104.9 FM. Aquí manda el patrón. Ajá, échale. Súbele.
0: Señor. Ándele, pues, me da mucho gusto escucharte. Aquí también dice, un saludo hasta Xoyatla para doña Catalina y don Crescencio, que nos están escuchando. También para Liz, para Vicky, que ya están preparándose para la escuela de parte de Eliseo. Y Alberta, que nos están escuchando desde Ciudad de México. Bueno, pues ahí les mandamos el abrazo bien fuerte, ¿eh? Un abrazo enorme. Oiga, nada más para la siguiente les voy a dar una recomendación. Me mandaste el mensaje, pero no me tuviste paciencia. Entonces, el mensaje lo leí hasta ahorita. Tu mensaje debió haber salido un poquito después de las 6, pero no tan tarde. El tema es que, ¿sabes qué? Me lo mandaste muchas veces. Acuérdense que si me mandas el mensaje, ten paciencia, porque sí va a salir al aire. Solamente que no eres el único que manda mensajes. Así que, por favor, tengan paciencia y ya van a ver que en cuanto menos se lo esperen, ahí está su mensajito, para que no se vaya a la cola, porque si no, entonces va a salir más tarde de lo que pudiera salir. Gracias por su comprensión. Aquí, ¿quién tenemos? Hola.
6: Buenos días, flaquito. Saludos días. Para mi esposo Dan, para mis hijos Juan
0: ¿Cómo
6: Pablo
0: están?
6: Y Angelito, para Flaquito 2, Lucero, Janet, los vecinos, para el señor de los teclados y su esposa, para toda la familia patronera, excelente y bendecido día. Soy Leri, y aquí en Tlaltitela mandé el patrón 104.9 FM.
0: Saludos y bendiciones, Leri. Oye, buenos días. Felicidades para mi sobrino Brandon Munguía. Es Murguía, ok, veneroso, que ayer cumplió 8 añitos. Él escucha en las trincheras donde manda el patrón. Pues para él, muchas felicidades. Por acá también, las mañanitas y las felicitaciones para mi primo Hernández pensado, Hernán Hernández pensado por su cumpleaños, que está escuchando ahí en el castillo de parte de sus primas Valeria y Victoria y Jazmín. Bueno, pues también para él muchas felicidades. Hola.
7: Quiero una canción. Tierra de Osos.
0: Tierra de Osos. Ok, ahorita la ponemos acá, la programamos. Tierra de Osos, bien que le entendí. Gracias por hacer el esfuerzo, mi niña hermosa. Y aquí a quien tenemos, hola.
8: Buenos días, jefa, buenos días.
0: Buenos días.
8: Soy Alexa.
0: ¿Cómo estás,
8: ¿Me
0: Alexa?
8: ¿Me podrían complacer con la canción de Chica Yeye? Manda saludos okay. A mi mamá, a mi papá, a mi hermano, a mi hermana, a mis primos, a mis padrinos y a toda mi familia. Le quiero mandar saludos a mis primos de acá de Jalapa, Aranza, Lalo, Saúl y Adelaide.
0: ¡Saludos!
8: ¿Le podrían complacer a la canción a mi prima Aranza de Panfilo con el violín? Gracias, 104.9 FM. Aquí manda tuturú. El patrón, ay, ay, échale gaitita y súbele.
0: Y súbele, mi niña hermosa, te voy a poner Chica Yeye, que fue la primera que me pediste. Sale, vale, que tengas un excelente y bendecido día. Vámonos entonces ya a la segunda parte del horóscopo, porque para ti, mi querido Libra, fíjate que con la luna en tu signo y una fuerte influencia del elemento aire, pues tú, Libra, vivirás un periodo de renovación. Será tiempo de salir de la zona de confort y aprovechar el carisma, simpatía y capacidad de abrir puertas que, bueno, pues, posees en tu signo. Fíjate que estás segurísimo que vienen cambios positivos y abundancia económica para ti. Mi querido Scorpio, fíjate que deberás de mantener la calma y cuidar de manera, la manera en la que pues te comunicas. Debes de hablar con tranquilidad y pensar antes de reaccionar. Esto te permitirá alcanzar acuerdos importantes y evitar conflictos. Aunque bueno, pues habrá éxito en lo laboral y económico, los impulsos podrían poner en riesgo oportunidades muy valiosas. Así que mantén la calma, abajo la ansiedad, échate hielito en la nuca. Mi querido Sagitario, fíjate que necesitarás darte tu tiempo para descansar y conectar contigo mismo, ya que bueno, pues esto te está ahí obstruyendo. Esto lo puedes hacer mediante ejercicio, lectura, música o actividades personales. Será importante equilibrar las múltiples ocupaciones que comenzarán a aparecer en tu entorno. También, bueno, pues será momento de elegir qué proyectos y responsabilidades realmente benefician tu vida personal y económica. Capricornio, fíjate que tendrás la creatividad y la imaginación al máximo. Será un excelente día para retomar proyectos pendientes y generar nuevas ideas. En el hogar podrían presentarse cambios importantes como remodelaciones, compras o ventas. Además, recibirás noticias favorables relacionadas con el dinero durante los próximos días. Amigos, tocayos, hermanitos espirituales de Acuario, fíjate, para nosotros los acuarios, las puertas de la economía se abren, Acuario, gracias a Dios, chiquillo, porque hay deudas. Después de analizar y pensar cada paso, llegará el momento de actuar y avanzar. La energía del aire favorecerá los movimientos personales y financieros, trayendo beneficios importantes y nuevas oportunidades. Piscis, fíjate que tú recogerás todo lo bueno que has sembrado. Este miércoles estará marcado por recompensas económicas, reconocimientos y cambios positivos en las finanzas. También llegará una noticia que te dará tranquilidad emocional. Además, en este signo comenzará una etapa enfocada en mejorar hábitos alimenticios, hacer ejercicio y cuidar más de

0: 6:40.
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0: y sácala a bailar. Oye, ahí estuvo. Qué buena rola de Lila Down, ¿eh? Cambias mi mundo. ¿Y sí? ¿Cuántos y tantos, no? Tienes mi ilusión, así con permiso, ya tuviste lo que quis. Ahí te ves. Ay, nanita, los apaches. Oye, lo que sí veo son muchos mensajes y comentarios, así que vámonos bien recio, mi querido Chuy, porque por acá ya tenemos más audios. Hola, buenas.
1: Buenos días, flaco.
0: ¿Cómo estás, Jalen de Banderilla?
1: ¿Me puedes poner la canción de Robot Salvaje? Aquí a Banderilla manda el patrón.
0: ¿Robot Salvaje?
1: 104.9 FM en el caminito de la escuela. ¡Ajá, hija!
0: Ah, creo que sí, la tenemos, ¿no? La de Robot Salvaje, creo que sí. ¿Cómo se llama? Se me fue el nombre, pero sí. Es que la tenemos más por nombre. A ver, ¿quién tenemos una?
2: Buenos días, Jeffy Fleco. Soy Anuar. Me complacerla con la canción de Somos Locos y Raros.
0: Ya la pidieron y la vas a escuchar.
2: Saludos a mi mamá Clara, que me va a desayunar, de comer, de desayunar. A mi papá, que me va a llevar a la escuela. Y a toda mi familia, que siempre estén bien. Y ustedes, que los quiero mucho. Aquí manda patrón. Siente, ¿cuánto punto? 9 FM en el caminito de la escuela. Jaiga, súbele.
0: Gracias por escucharnos. Te mando un abrazo y que te vaya muy bien en la escuela. Buenos días, flaco. Quisiera mandar un saludo a Josué, que lleva camino a la escuela. Siempre los escuchamos desde las vigas de Ramírez, Veracruz, donde manda el patrón. Saludos, que le vaya muy bien. Hola.
3: Hola, flaquito. Hola,
0: ¿cómo estás?
3: Buen día.
0: Habla
3: de ella. Saludos. Este me puedes complacer para todos los que madrugamos y para mis nietos, Ian, Josep, Usma, Lluvia, Carlos, Ailana y Dominic, de parte de la bonita reina. Gracias, flaquito, gracias, jefa. Ajá, hija, con muchos huevos, el show de la mañana.
0: Con el show de la mañana, un abrazo fuerte, hola.
4: Buenos días.
0: Buenos días,
4: flaco.
0: Excelente
4: día
0: para ti.
4: ¿Puedes ponerme la canción de Mañana Será Primavera de 31 minutos?
0: Qué bonito.
4: De parte de Cristal para toda mi familia. 104.9 FM, aquí manda el patrón.
0: Sale, vale, que tengas un excelente bendecido día. Acá para mi compa Pucho de las Amapolas, escuchándonos como todos los días ahí en las Amapolas, donde manda el patrón. Hola.
5: Patrón, muy buenos días.
0: Buenos días.
5: Jefa, flaco, por favor, envíale saludos a todos los escuchas. Que pasen un excelente día. Así sea igual para ustedes. Muchísimas gracias. Que Dios los bendiga.
0: Igualmente va de vuelta la bendición para usted, don Hilario, que tenga un gran espectacular.
6: Muy buenos días, flaco.
0: Buenos días.
6: ¿Me puedes complacer con la canción de Chalino, Las Nieves de Enero, de favor? Con saludos y felicitaciones para mamá Caro, que está cumpliendo años. Para tío Paquetín, para Eli, para Rosy. Y súbele. Bonito y hermoso día para todos.
0: También para usted, que Dios me la bendiga, ¿eh? Hola.
7: Buenos días, jefa. Buenos días.
0: Flaco.
7: ¿Nos podrían complacer con la canción de La Cosa de las Ardillitas de Lalo Guerrero, por favor?
0: La Cosa.
7: Yo soy Inara.
8: Y yo soy Amba.
7: 104.9 FM. Aquí manda el patrón, el caminito de la escuela. Hi, hi, adiós, bonito día.
0: Igualmente, bonito día para ustedes, que tengan un excelente miércoles. Oye, y nos vamos ya con el notición y el cumpleañero. Hola.
9: Buenos días, flaco.
0: Buenos días.
9: Saludos de favor para Dana Michelle.
0: Saludos.
9: Y también para Melanie Guadalupe.
0: Correcto.
9: Están escuchando el patrón. Con la canción de Valentina, de favor, 104.9 FM, aquí manda el patrón.
0: Bendiciones, saludos y que les vaya muy bien en sus actividades escolares, ¿eh? Vámonos entonces con los cumpleaños del día de hoy, porque hoy andan cumpliendo años, fíjate que... Ya se me fue en los cumpleaños. A ver, espérame, ¿qué hice por acá? Bueno, acá los tenemos listos. Ya disculpen, lo que pasa es que esto se te reinicia, se te borra, se te va de arriba y de abajo, de 1, 2, 3 por los cumpleaños y por todos mis amigos. Oye, Miguel Ángel Alba de los Junior Clan, muchas felicidades para Arnulfo López de los Traileros del Norte y para uno de los también grandes Tigres del Norte, Oscar Lara, si no me recuerdo, es el baterista de los Tigres del Norte. Todos son familia, ya saben, bueno, para él, creo que él es primo hermano. Ahí les mandamos el saludo y las felicitaciones para los cumpleaños. Pero oye, abre tus ojos, vives, mira hacia arriba. Fíjate que reportan Santiago Jiménez, Obed Vargas y Joan Vázquez con el Tri. Santiago Jiménez, Obed Vargas y Joan Vázquez se perfilan como la nueva base de la selección mexicana rumbo a la próxima FIFA World Cup, con menos de 27 años y experiencia en clubes europeos como el AC Milán, el Atlético de Madrid y el Genoa CFC. Los tres futbolistas encabezan el proyecto de la Dirección de Selecciones Nacionales para los próximos ciclos internacionales, mientras Joan Vázquez ya vivió la experiencia de Qatar 2022 tras ser convocado por Gerardo Martino, Santiago Jiménez y Obed Vargas. Debutarán en una convocatoria definitiva mundialista. Los jugadores, bueno, pues integrarán al Centro del Alto Rendimiento para preparar la amistosos ante Australia y Serbia. Así que bueno, pues enhorabuena para estos futbolistas. Es importante, digo, ya que viene la onda del mundial, bueno, pues ahí están estos que están conquistando a su corta edad, qué orgullo, son mexicanos, están conquistando Europa y bueno, ahora son los pues ahora sí titulares seleccionados para este gran mundial. Me voy entonces bien recio con esta rolita y regresamos ya con el clima.

0: ¡Yepa! ¡Yajúa! ¡Yajaija! ¡Y école cuachi! Vámonos entonces bien recio porque ya nos está ganando el clima. ¡Ay, téngame paciente con los mensajitos! Oye, hoy hay demasiado mensaje. Muchas gracias por estar en la sintonía perfecta. Oye, bueno, pues para Jalapa, esta bella ciudad, Jalapa de Enríquez, una máxima de 27, una mínima de 17. Siguen los calores, los bochornos. No es la menopausia, es que tienes bochorno porque es calor. Entre nubes y claros, prácticamente durante toda la mañana, ahí se vislumbra por ahí de las 2 de la tarde un 60% de lluvia débil de 0.6 milímetros. Es una lluvia débil, pero hay por ahí probabilidad de tormenta también del 60%, pero en fin, ya es tormenta de a las 11 de la noche. Dale, entonces, bueno, pues para que tomen las precauciones por ahí de las 11 de la noche, no vayan a dejar algo tendido, que se oríe en la nochecita, porque sí, es muy probable que llueva, y si no, tormenta, de que va a haber lluvia, va a estar parcialmente nublado desde las 8 de la noche, ¿sale? Ahí las rachas de viento apenas empiezan entre los 22 y los 25 kilómetros por hora, máxima 27, mínima 17 para esta bella ciudad capital, Jalapa. Oye, para el Puerto Jarocho, vieja, tenemos una máxima de 31, una mínima de 26, andamos entre nubes y claros, por ahí de la mañana a las 9 empieza a estar soleado, pero de ahí vuelven a entrar las nubes a las 11 de la mañana, va a estar parcialmente nublado en la de las 5 en adelante, y hay una probabilidad de 50-50 de lluvia débil a las 11 de la mañana, lo que significa que se dijeran por ahí mi abuelita, pues descanse, se va a descomponer, ¿sale? Que eso ya no sé qué indicativo sea, si de que refresque o de que levante el bochorno. Ya ves que ayer, nada más levantó el bochorno la agüita que se vino. Bueno, pues ahí las rachas de viento a las 2 de la tarde apenas pisan los 32 kilómetros por hora. Máxima 31, mínima 26 para el Puerto Jarocho.
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0: Anita, sabes que te mando un abrazo enorme, con mucho cariño para ti, para tu mami, para tu papi. Tengan un gran y valioso miércoles. Oye, y por supuesto, acá tenemos ya muchos saludos en el caminito de la escuela. Buenos días. Mandar la felicitación a mi hija Kaylee y a Tsiri, que hoy cumple 12 añitos de parte de su mamá, que la ama. Bueno, pues para ella muchas felicidades, que cumpla muchísimos años más. Oye, aquí también tenemos los saludos y las felicitaciones para Samantha Ruiz García, que está cumpliendo años. Oye, pues para Samantha, muchas felicidades. Escucha allá en Guadalajara, Jalisco, de parte de el amigo Cachaflas y familia hasta Guadalajara. Pues muchas felicidades para la cumpleañera. Acá también, Flaquito y Jefecita, le pueden mandar saludos a mi mami Toñita y a mi hermana Ana Karen, que los estamos escuchando toda la semana en Cardel, aquí en Los Antojitos, Toñita. Bueno, pues muchísimas gracias, ¿eh? Y les fascina tu forma de mandarles un algo. Bueno, pues ahí está. Bien tronado. Bueno, un abrazo bien fuerte. Buenos días, quisiera felicitar a mis nietas Sofía Jimena, que mañana es su cumpleaños. Quiero decirles que las amo mucho. Pues para ellas muchas felicidades. Hola.
1: Hola. Hola jefa, hola.
2: Hola,
1: Flaco.
2: Hola.
1: ¿Cómo están?
0: Muy
1: quiero
0: bien.
1: Pedir la canción, por favor, de Estamos Locos, Estamos Rados. Adiós, que
2: adiós.
1: Los cuide.
0: Adiós.
1: Saludos a Sofi y a mi familia, adiós.
2: Adiós.
0: Adiós, y tienes mucha suerte porque la pidieron tempranito, ¿eh?
2: Hola. Se llama Seamos Locos y Raros.
0: Seamos Locos y Raros. Hola.
3: Hola jefa, hola Flaco, me puedes poner la canción de los desastres naturales, por favor, gracias, y saludos a mi amigo Christopher, que vamos a estar en el partido de fútbol, 104.9 FM, aquí manda el patrón y échale galletita y súbele.
2: Y súbele,
0: y ya el caminito de la escuela ya está cerrado formalmente, pues todas las canciones están bien bonitas. Hola, ¿quién por acá?
4: Buenos días, niña jefa.
2: Buenos días.
4: Soy Dana. ¿Me pueden complacer con la canción del diablito de Kiko, por favor? Aquí manda el patrón 104.9 FM. En el caminito de la escuela. Ajaja, échale galletita y súbele.
0: Y súbele. Oye, saludos para el buen Chano, que está trabajando con el Arqui Obed, y a él y a toda la flota en Actopan, donde manda el patrón. Bueno, pues que tengan un excelente día, ¿eh? Acá, Flaco y jefa, saludos para la panadería aquí en la colonia El Rosario, en Tejería, Veracruz. Para Pablo, Lupita y un servidor, porfa, la rola de cama y mesa. Bueno, que tengas un excelente día.
2: Saludos.
0: Es buen Tocotina. Jaija, hija, pero ahora no mandó
2: hija,
0: audio.
2: Hija.
0: A ver aquí, hola.
5: Buenos días, niña jefa.
2: Niños. Buenos días.
5: Voy a poner la canción de Lara Campos, la de Todo Tiene Tambor. Y de favor, un saludo para mi sobrina Suemi y Ailén, de parte de su tía, que las quiere muchísimo. Gracias. Aquí manda el patrón 104.9 FM, caminito de la escuela. Y échale galletita. Gracias.
2: Y súbele.
0: Aquí quién, hola.
6: Hola, jefa. Hola, Flaco.
2: Hola.
6: Soy Jexi. Me pondría poner la canción de Somos Locos y Raros. Le quiero mandar saludos a mi papá, que él es un entrenador de perros.
0: Muy bien.
6: Y también a mi abuelita. Adiós, 104.9 FM. Aquí manda el patrón. Ajá, ajá, echa la galletita y súbele.
0: Y súbele por acá, ya sabes quién es, jefa, a ver si adivinas.
2: A ver.
0: Bonito miércoles 27 de mayo, bendiciones de ese, ok, mi Della hermosa.
2: ¡Saludos, Della!
0: Hermoso día, hola, ¿quién por acá?
7: Hola, jefa.
2: Hola, Mariam.
0: Hola, Mariam.
7: ¿Me puedes poner la canción de Pánfilo? Gracias, mi man. Le voy a contar que hoy me tocó ir a la escolta. Adiós,
0: wow.
7: Me llamo Mariana.
0: Éxito, Mariana.
2: Felicidades, Mariana, mucho éxito.
0: Y bueno, de esta manera estamos arrancando el caminito
2: de la escuela.
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2: 7:15.
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0: la canción de Caballos Palos. Soy Miguel, le mando saludos a mi abuelita, a mi mamá y a mi maestro. Gracias.
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0: como bien decía, ratísimo que no la oíamos.
1: Así es, una canción hermosa, hermosa, de Rafa Polinesio. Bueno, pues ahí está. Y gracias por pedirla a las chicas superpoderosas. Les mandamos un abrazo bien
0: las
1: fuerte.
0: Las quiero, mis niñas, las quiero mucho.
1: Ya casi vamos a poner las mañanitas, pero tenemos, por supuesto, que más saludos acá. Dice, jefe y flaco, para Lucecita, que está trabajando, para Quetzali, Luis, y para mi esposo José Luis, que nos estamos escuchando desde Pensilvania. Y para mis sobrinas Victoria, Valeria y Jazmín, que están escuchando en el castillo. Bueno, pues para todos ustedes un saludo enorme, ¿eh?
0: ¡Besos!
1: Y está el castillo. Acá buenos días, flaco y jefa. Saludos para Reina Salazar y para Carlos Cortina, que los estamos escuchando rumbo para Coatepec de parte de Misael Acosta. ¡Saludos, Misa!
0: ¡Saludos!
2: Hola. Me mandarían la tetera de mar, por favor. 104.9 FM. Aquí manda el patrón, caminito de la escuela. Y ya echen calletitas.
1: Esperamos la hayas escuchado, ¿eh? Sí, yo creo que sí, por la hora, yo creo que sí la escuchaste, sí. Fue la segunda. Hola, ¿quién por acá?
3: Buenos días, niña jefa.
1: Buenos días.
3: Niño flaco, ¿nos podrías poner la canción de Parangaracutimiricuaro?
0: Sí, de Lara, ahí viene.
3: Gracias, saludos a mis abuelos.
1: Saludos. Bendiciones, órale, pues. Bendiciones. De día, saludos a la familia Hernández Ortega, sobrinos y nietos que escuchan allá por Copexpan, y a todos los del Sux de parte del buen Ranger. Hola, ¿aquí quién?
4: Buenos días, jefe flaco.
1: Buenos días.
4: Soy Majo. ¿Me pueden poner la canción de las brujas de Kiki, por favor? Le mando saludos a mi mamá y a mi papá. Gracias.
1: Saludos, besitos, un abrazo fuerte. Dice acá, buenos días, jefe flaco, quiero mandar un saludo a mi hermana Sofi. Hoy es su prefiesta de la General 5 de parte de Elisa y de Luisa Casimiro. Okay. Ya vamos rumbo a la escuela, pues que se divierte, que le vaya bonito. Muy bien. Ya casi para la prepa, mira nomás qué chulada. Buenos días, jefe flaco, saludos para mi Vale, que tenga un excelente día y le pueden desear buen viaje, ya que hoy salimos a México a consulta médica, por favor. Saludos a todos. De parte de su mamá Ruth, que les vaya increíble.
0: Que les vaya mucho muy éxito, bien, Dios con ustedes.
1: Y les mandamos un abrazo enorme. Hola.
5: Flaco, buenos días. Soy Luis Pablo Sosa Marina. ¿Puedes
1: Hola, Luis Pablo.
5: La canción de Ellos Aprendí? Gracias. Se la dedico a mi papá y a mi mamá. Aquí más de patrón. 104.9 FM, el caminito del colegio. Iñor, échele galleta.
1: Échele galleta. Y bueno, pues para todos los cumpleañeros, todos los que celebran algo muy importante, muchas.
0: ¡Felicidades!

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1: 7:32.
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4: El Espíritu Santo que Dios ha colocado en tu corazón te impulsa cada día a decidir el bien sobre el mal, vencer al egoísmo con tu generosidad y construir relaciones de amistad donde hay ruptura y rencor. Desde la fe, transformas tu existencia con el amor que recibes de Dios Padre, la fortaleza que te da Jesucristo vivo y resucitado y la luz que viene del Espíritu Santo. 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

0: Chico, buenos días. ¿Me podrían complacer con la canción de... De Golden, por favor? Gracias. 104.9 FM. Aquí manda el patrón en el caminito de la escuela. Jaja, eche la galletita, súbele.
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2: 7:38.

0: En marcha estamos, pero rumbo a la escuela. Que les vaya muy bien a todos los chiquitines, ¿eh? Mucho éxito y que tengan un bendecido miércoles de escuela.
1: Se ha convertido en la canción favorita de cuando conduzco para mis novios.
0: Qué chido.
1: Y dicen, ¿qué canción me recomiendas para el vals? Y la eligen mucho, más que mis quinceañeras, mis novios. La eligen mucho y la bailan en familia y lloran, es precioso.
0: Es una canción maravillosa.
1: Maravillosa.
0: El mensaje de la película, sí. Vaya. Yo me acuerdo que de niño lo que pedí de cumpleaños era un Kodak. Y me lo dieron.
1: Qué bonito.
0: Ay, sí, ahí está. Ahí sigue en la casa, ¿eh? Ahí sigue en la casa, ¿no? Ni a los chiquillos se los dejo. Hola, ¿quién por acá?
1: Hola.
2: Hola, buenos días.
1: Buenos días.
2: Diana Michel. Ya escuché el audio de mi papá Alejandro. Él los escucha desde su trabajo. ¿Me podrían poner la canción de Como mi papá?
0: Bueno, que tengas un excelente día. Saludos a tu papi. Felicitaciones también para Rosa Karina González, que cumple años. Está escuchando en la central de Abastos. Pues para ella, muchas felicidades. Por acá también, en el show de la mañana, el vecino de Tlaliscoyan, la Colmito Ramírez, el flaco, y Citlali García, la jefa. Saludos, hermano, que tengas un excelente y bendecido día. Aquí, ¿quién? Hola.
3: Buenos días, jefe y flaco.
1: Buenos días.
3: Hola. Que voy a mandar un mensaje. ¿Me pueden poner? Le mando saludos a mi mamá y a mi hermana. ¿Me pueden poner la canción de Rosa Pastel?
4: Me llamo
3: Andrea, los escucho desde Veracruz y me gusta su programa. Sí, aquí va el patrón. Sí. 4.9 FM. Aquí manda el patrón.
0: Que tengas un gran día, gracias.
1: ¡Bendiciones!
0: Y esperamos que te sigas comunicando más veces, ¿eh? Aquí estás en tu programa. Hola, buenos días. Podrían mandar saludos a Dylan, que ya está desayunando para irse a la escuela, de parte de su abuelita Lupita. Que te vaya bien, Dylan. Acá también, para las hijas Marifer, Jenny y Hanna, desde Corral Falso. Nos están escuchando con toda la actitud. Un feliz miércoles. Gracias, un abrazo fuerte. Hola, ¿quién por acá?
5: Hola, ¿cómo le flaco? Que le pertenece a mi amigo Josman.
0: Hola, Josman.
5: ¿Puedo poner la canción de Cuatro Pocoyos en la cartera, por favor? Saludos para el equipo Capibara que hoy jugamos. De que yo soy el único portero y voy a portería los dos tiempos.
1: ¡Ah, muy bien!
0: ¡Muy bien!
5: 104.9 FM. Aquí manda el patrón. Acá diga, ¡échale, gallita! ¡Súbele,
0: mi niño!
1: ¡Y todo el éxito, mi niño chulo!
0: Les ven muy bien, estoy seguro. Hola.
6: Hola, jefa. Hola, flacos.
1: Hola.
6: Soy Natalie.
0: Hola, Natalie.
6: ¿Me pueden poner la canción de Estamos mal de la cabeza? Por favor. Y le pueden mandar saludos a mi papá que está en el trabajo y a mi abuela. Gracias.
0: De nada, que tengas un gran día, que te vaya muy bien en la escuela. Hola, ¿quién?
7: Hola, jefe flaco.
0: Hola.
7: Soy Javier del Rancho La Chula y le quiero mandar saludos a mi mamá, la licenciada Connie, que decirle que la quiero mucho y la amo y que le vaya bien en este día. Adiós.
0: Adiós.
1: Adiós, mi niño chulo. Besitos a mi Connie. Los amo.
8: Hola, jefe flaco.
1: Hola. Hola.
8: ¿Cómo está, Malguapa? ¿Me pueden poner la canción de Chocolate con Almendras? 104.9 FM. Aquí manda el patrón a Jaija. El caminito de la escuela. Súbele, échale galletita.
0: Súbele.
1: Échale galletita.
0: Y por acá nos piden las mañanitas y las felicitaciones para Hernán Hernández Pensado, que está cumpliendo años. Bueno, pues para él muchas
1: felicidades.
0: Vámonos a un corte y regresamos con más del caminito
1: de la escuela.
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soy Abril. ¿Pueden poner la canción de Chocolate con Almendras, por favor? Me saludas a mi mamá, a mi hermano, a mi abuela y a mi otro hermano. 104.9 FM. Aquí manda el patrón en el caminito de la escuela. Ja, ja, échale de su lado.

0: Buenos días, jefe Flaco. ¿Me pueden poner la canción de un mundo de caramelo? Aquí manda el patrón 104.9. Y ajá, hecho de galletita. Le mando saludos a mi amiga Naomi, que cumple años. Hoy es miércoles. Y va a felicitar su cumpleaños. Felicidades para ella.
1: ¡Felicidades, Naomi!
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0: qué manera, de cerrar el bloque de Caminito de la Escuela. Qué canción tan bonita.
1: Ay, amo a la Corchetis, la amo.
0: Es genial, ¿eh?
1: 250 mil personas cantando con ella. Son pololos, hermosura, hermano.
0: Hermosura. Fue histórico. No, hombre, qué chulada. Por acá, Flaco y Jefa, saludos para mi esposa, Reina Carmen Matla, que se encuentra ahorita en el Olmo, está arreglando a esa hermosa mujer para irse a su trabajo. Felicítenme, felicítamela, por favor, que cumpla muchos años más y que la amamos su familia y todos sus seres queridos. Gracias. Pues para ella, muchas
1: felicidades.
0: Y creo que sí, vive en mucho, con mucho amor. Oye, por acá, Flaco y Jefa, saludos para Enrique y para Ariadne, que ya van rumbo a la escuela juntos con sus papás. En especial, felicitación para su papá, que está cumpliendo años. Pues para él, muchas felicidades. Por acá también para Goyi, dice, saludos, jefe Flaco. Aquí estamos en el caminito de la escuela y la vitamina para mi pololo Francisco. ¡Qué bonito! ¡Hola!
2: Buenos días, jefa. Buenos días, Flaquito.
0: ¡Buenos días!
1: ¡Hola, de ya!
2: Como siempre, escuchando desde muy
0: gracias.
2: Temprano, Patrón 104.9 FM. Y súbele en el caminito de la escuela. Bonito miércoles, los queremos. Bye.
0: Igualmente, bye. Por acá también, Flaco y Jefa, para Oliver Álvarez y Alison Álvarez, de parte de su... ¿qué? Dice de su Alan Álvarez, ha de ser su papá, que los amo mucho aquí en Quilotepec, Veracruz. Okay. Manda el patrón. ¡Saludos! ¡Hola!
3: Buenos días, jefa. Buenos
1: días.
3: Soy Nayara.
0: Hola,
3: ¿me
0: Nayara.
3: Pueden poner la canción de Lala Campos, la de Toro Tiene Tambor? Gracias, le mando saludos a mi prima Itana, que está escuchando el patrón. Gracias, de 104.9 FM. Aquí manda el patrón, el caminito de la escuela. Échale galletita y súbele.
0: Y súbele.
1: Súbele.
0: Hola.
4: Hola, jefa y flaco. Soy Dylan de Magoscara. ¿Me pueden poner la canción de Chocolate con Almendras? Gracias. Súbele el patrón.
0: El patrón. Hola,
1: dale, vale.
0: Es un gran día, Dylan. Por acá, ¿puedo mandar el tema del día? Mándalo ya. Ya mándalo por acá.
1: Gracias.
0: Ya mándalo, aquí te estoy esperando. Con mucho gusto lo vamos a pasar. Hola.
5: Buenos días, jefe Franco.
1: Le buenos
5: quiero
1: días.
5: Quiero mandar a mi mamá saludos de parte de su hija Carla Daniela, que la quiere mucho. Y le me podría poner la canción de las guerreras de K-pop, la canción dorada.
0: Que tengas un excelente día, que te vaya muy bien. Por acá también saludos para María Elena y Máximo, de parte de su papá Germán, que dice, se encuentra en Oklahoma. Diles que los quiero mucho. Ah, él se encuentra en Oklahoma.
1: Ah, okay, muy bien.
0: Y los extraño. Bueno, pues ahí están los saludos. Que tenga un excelente y bendecido día. Y ahí están los saludos para su familia. Todavía hay otros mensajitos, son tres, así que los vamos a pasar después de esto. Porque
1: y también hay publicación en la página.
0: Sí, es cierto, hay una publicación.
1: Para que pasen a ver al científico y dejen su me gusta, me encanta, me enriza, lo que quieran.
0: Porque ahorita, regresando del corte, vamos a saludarlos también ahí en la página, ¿eh? Así que bueno, pues así, esto ha sido todo, amigos, en el caminito de la escuela.
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1: Ya son las 8:01.

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0: Por eso.
1: Ay, mira, si no te despiertas por la música, mínimo por los gritos que te estoy pegando, pero por algo te vas a despertar.
0: Es ¿sí que no? Sí, del váguido, ¿cómo no?
1: No, hombre, y a esta hora es como que dices, ay, Diosito, ¿qué estoy haciendo aquí?
0: Ayúdame.
1: No, hombre.
0: Ayúdame, mi Dios.
1: Tómate un café, por favor, y ya no te andes estresando, te lo digo por experiencia. Sí. Relaja la raja.
0: Se así. Come usted ahí un hot cake bien resabroso. Flaquita, qué sazón tienes, manita. Qué bárbara.
1: Tiene buena mano. Muy. Tiene buena mano. De hecho, me dijo, llévate más para que le invites a Citlán.
0: Oh, mi vida, muchas gracias.
1: Cámara, pues ya, ahí está. Ahora sí que prácticamente te los mandaron. Oye, por acá tenemos más saludos antes de irnos al santoral. Acá tenemos saludos también con Citlali y ya llegó el tema. Vámonos con los tuyos, Citla, y me vengo con estos.
0: Para que pasen a ver la publicación donde está el científico que le encanta el pollito. Porter Telles, saludos, jefa Flaco, maravilloso día para todos, se muere de la risa. Jai Morales, pues creo que mi gatita leye ese artículo porque cada vez que compramos pollito para comer ella se sienta en la silla hasta que le damos. Dice Petra Castillo, que tengan excelente día a todos los que escuchan El Patrón. Yo escucho en Tlaltetela, bendiciones. Cleven Villegas, saludo para mí, todos los que escuchan El Patrón. A Jaija, Ana Ortega, bendecido día, saludos, que tengan un maravilloso día igualmente. Edith López, bendiciones, saludos a mi esposo el Chacalo. ¿Cómo no? Rosalina Castro, bonito día desde Loma de las Carmonas, municipio de Malio Fabio, Fabio Altamirano, es que puso familia, pero es Malio Fabio Altamirano. Para Faustina Rivera, saludos a todo Sonora Comapa, también para ti, que tengas bendecido día.
1: Igualmente, saludos y bendiciones. Oye, por acá de este lado, buenos días, jefa y Flaco.
0: Buenos días.
1: Le pueden mandar saludos a Alondra Nicole Guzmán Aburto. Los escuchamos aquí en Puentecilla de parte de Nicolás Aburto Martínez. Saludos, Nico, ¿eh?
0: Saludos, Nico.
1: Y por acá también, jefe Flaco, saludos a mi esposa Maribel Alarcón de parte de su esposo Antonio, que cumple años y que también cumplimos 15 años felizmente casados.
0: ¡Ay, qué bonito!
1: Y yo a su lado dice que es la mujer más maravillosa que conozco y la amo igual que hace 15 años. Gracias, Flaco, jefa, qué chulada. Escuchamos hasta cuatro soles porque aquí manda el patrón. Pues para ustedes muchas
0: felicidades.
1: Y que viva el amor.
0: ¡Au!
1: Oye, buenos días. Si se me podrían poner la canción de Un Mundo de Caramelo, pues ya será mañana que te pares más temprano. Oye, aquí tengo dos temas. Uno llegó a las 8:07 y el otro llegó a las 8:13. La de las 8:13 me dice que si no lo pasamos hoy, lo pasemos mañana. La dinámica es que mañana me lo mandes un poquito a lo mejor más temprano. Tal vez a la hora que te despiertes me lo mandas, lo guardamos.
0: Sí, sí lo guardamos.
1: Y con mucho gusto, porque ya no los guardamos ahorita.
0: Ándale.
1: Para que tengamos la certeza de que lo vas a escuchar. Exacto. Y vas a recibir el consejo, ¿sale? Entonces es por eso, no por otra cosa. Vamos a pasar el que llegó a las 8:02.
0: Orale.
1: Y el de 8:13, bueno, pues mañana vuélvenlo a mandar porque no lo podemos guardar. Es más que nada es parte de la dinámica para que sigamos participando. Mientras tanto, aquí está el tema, jefa, para bien la oreja. Hola, buenos días, jefa. Para el tema de hoy.
0: A ver.
1: Quisiera que me ayudaran a opinar sobre mi trabajo, ya que no tengo seguro, no tengo vacaciones ni prestaciones de ley. Los dueños son unas personas déspotas y bien miércoles por la tarde y tú que no llegas. Y ya llevo 8 años trabajando con ellos y no sé a dónde dirigirme. O sea, no tiene derechos laborales, así de
0: okay.
1: fácil. Nada más va, chambea, le dan una lana y ya. Bueno, pues ahí está, ese es el tema. ¿Quieres saber el consejo? ¿Quieres saber hacia dónde se puede dirigir por esta situación? ¿Y qué opinan ustedes? A lo mejor alguien de ustedes también vive una situación similar a la de él. Bueno, pues si se identifican, aquí está el comentario al 2288151049 para que pase y nos diga su opinión. Mientras tanto...

0: nuestro colaborador estrella, Marian, que nos manda el santoral. ¡Qué bonito está, caray! Para toda la gente bella que en el día de hoy lleva por nombre Acacio,
1: Agustín,
0: Alipio,
1: Ataracio.

0: Bárbara Kim.
1: Bruno de Gunzburgo.
0: Oh. Cirilo.
2: Cuadrado.
0: Elías.
2: Estratónico.
0: Ah, caray, enorme. Eutropio.
2: Federico.
0: Gausberto.
2: Gonzaga.
0: Hildeberto.
2: Juan.
0: Julio de Doróstoro.
2: Luciano.
0: Ranulfo de Arras.
2: Restituta.
0: Ah, caray. Isótico. Muchas
3: felicidades.

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0: Las mujeres no vamos naturalitas, usamos maquillaje para que no se note, pero de eso de cuando amanece uno con cara de ¿cómo crees? Eso es mentira.
1: Sí, la verdad.
0: Me gusta naturalita, no es cierto. Una tiene que echarse una manita de gato. Fíjate sí que o sí.
1: A lo mejor y dijera, por ahí va mi melodía, es que me ves con ojos de amor. O a lo mejor con ojos de costumbre, no sé. Pero lo que yo siempre he dicho es, oye, ¿y nosotros los hombres por qué no nos podemos maquillar? Bueno, sí se puede, ¿no? Pero
0: sí, pues en Corea lo hacen, hermano.
1: Sí, como no.
0: En Corea venden maquillaje para hombres. No, los se hombres se maquillan.
1: Se les nota, ¿no? Sí, se les nota, claro. Se les nota. También el maquillaje. Vaciados. También el maquillaje se les nota.
0: Sí, son machines. ¿Eh? Sí, son machines, sí. Pero ya son muy metrosexuales.
1: Ajá. Sí, acá también les llaman así a los buenos. Oye, dicen que acá, ¿el qué? La barba y el bigote es el maquillaje del varón. Pero bueno, y algunos también sufrimos de eso, porque ni eso tenemos, pero bueno. Dijera por ahí, barba de convento. Ahí te lo dejo de tarea. Buenos días, dice que saludos desde Cozatlán de Carvajal, tierra del café y del aguacate, porque quién sabe por qué. Oye, y acá de este lado tenemos ya el tema para que pare bien la oreja si no lo escuchó.
0: Ándale, repítelo.
1: Hola, buenos días, jefa. Para el tema de hoy, quisiera que me ayudaran a opinar sobre mi trabajo, ya que no tengo seguro. No tengo vacaciones ni prestaciones de ley. Los dueños son unas personas déspotas. Sí, bueno, ya llevo 8 años trabajando con ellos. No sé a dónde dirigirme. Bueno, pues ahí está. Dijeran, pues a la salida, mijo. Pero a ver qué te dice la flota. Hola.
2: Buenos días, jefe Flaco.
1: Buenos días.
2: Pues respecto al tema, sería que si en su trabajo hay RH, subo a hablar con ellos y de su queja. Para que pues vea lo del tema de vacaciones, prestaciones de ley y días festivos, ya en caso de que pues no quieran así, pues la otra sería buscar otro empleo y dejar ese trabajo, buscar otro empleo donde sí le den seguro, prestaciones de ley y sus vacaciones.
1: Eso. No hay seguro, van a tener RH, pero bueno, a ver acá. ¿A quién tenemos?
3: Jefa, buenos días.
0: Hola, buenos días.
3: El tema, pues que se vaya a conciliación, arbitraje, porque hace también yo 20 años estuve trabajando en una empleada doméstica, yo no tenía derecho, pues no me daban nada, ¿no? Y aunque fuera con gripa, todo yo tenía que estar yendo a trabajar.
1: ¿Eh?
3: Y pues si llegaba yo tarde, tenía que reponer el tiempo. Y como decían, pues las empleadas domésticas no tienen derecho a nada más que a veces su aguinaldo. No tenía vacaciones y nada. Y una vez, porque no fui un fin de semana, porque me fui al festival de mi hija del 10 de mayo, cuando regresé ya habían cambiado la chapa. Entonces me encontré un primo y me dijo, vete a conciliación arbitraje, que está en Ávila Camacho, Sayago casi. Y me fui, y sí, la verdad sí me ayudaron. Les dije qué tiempo tenía yo trabajando, ya eran casi 4 años. Y entonces citaron a la patrona, bien molesta. Y ahí arreglamos todo eso, y sí, sí me dio. Me dieron lo de una quincena en ese tiempo, lo de una semana de trabajo y aparte lo de una quincena.
1: ¿Y no te corrió?
3: Mientras encontraba yo trabajo.
1: Sí te corrió, bueno, pues bueno, ahí está.
0: Pero al menos ya nos fue con una mano delante y no. Otra atrás. Y luego el tema es que se quede uno contento, ¿no? De decir, pues al menos se hizo justicia, ¿no?
1: Ya. Oigan, y ojo, porque he visto muchos casos en donde dicen que corrieron a fulano, corrieron a sutano, te mandan a traer a la oficina de RH o de donde sea y te dan una carta para que la firmes. ¡Ojo!
0: ¡Ah, sí!
1: ¡Ojo! Eso no es un despido, te dan una carta de renuncia voluntaria. Sí. Léela bien, porque sí. Si tú firmas esa carta no te dan ni tu finiquito, ni tu liquidación, ni nada.
0: Porque te fuiste por tu voluntad.
1: Y ellos te están corriendo internamente, claro. Pero están incurriendo en un delito porque te están obligando a firmar tu renuncia. Así que tengan mucho cuidado con eso, mucha precaución. Oye, dice, mi bebé hoy cumple 18 años, Evancito apenas 18, 3 millones de, le dedico de corazón, ¿la de qué? Canción de mi mayor anhelo, bueno.
0: Así la mandó igualito en la mañana.
1: Ajá, igualito.
0: Los 13 millones, lo recordé.
1: Así es, sí, de hecho, lo he estado mandando y lo hemos estado pasando, ya lo felicitamos, que tengan muchas, muchas felicidades.
0: Felicidades.
1: Puedes dirigirte a la Junta de Conciliación para exponer tu caso. Ajá. Y te puedan asesorar. Pero amigo, 8 años aguantando tan mal colaborador, ¿te consideras para no buscar otra opción? Tienes toda la razón, hermano. Te voy a dar tu aplauso. Fíjate. Ay, está como cuando...
0: Yo me estaba guardando ese comentario porque quien aguanta malos tratos y quién sabe qué, ya tengo 8 años. Tan poquito te quieres.
1: Es como el matrimonio.
0: Oh, o sea, sí, claro.
1: La que aguanta infidelidad.
0: Y viene y me pega y no me da para mi hijo. Y tan poquito te quieres.
1: Neta, te
0: quieres. ¿Quién aguanta 8 años a una persona que te maltrata, que no te da seguro, que te malve, que te... Luego dice, son unos miércoles. ¿Y por qué sigues ahí?
1: Exacto.
0: Es la necesidad, Citla, no hay trabajo. Se le busca, ¿eh?
1: Mira, muchas veces dicen...
0: Más vale tu paz interior y mental.
1: Luego dicen, es que la necesidad. Mira, con todo respeto, yo siempre cuento eso. Yo me quedé sin chamba en la pandemia. Yo no era locutor, yo llegué en pandemia. Yo me dedico a las coreografías, a los eventos, a montar bailes.
0: Y se acabaron los eventos.
1: Se acabaron los eventos.
0: Sí, porque no tuve conducciones.
1: No, nada. Yo tuve mucha chamba en ese entonces y tuve que regresar todo el dinero. Fueron 40 quinceañeras a las que les tuve que regresar la lana. Me quedé sin nada. ¿Saben qué hice? Hice tamales, hice garnachas, hice gorditas, me puse a chambear. Y sí se puede. Sí. Encerrado y sacando adelante a la familia. Sí se puede, muchas veces el obstáculo somos nosotros. Pero bueno, sigan comentando.
0: Sí, que comente el público.
1: Sigan comentando porque sí, hay mucho a ver y ya me voy a las noticias.
4: Buenos días, Flaco. Buenos días, jefecita.
0: ¡Oli!
4: Que tengan
1: buenos días.
4: Un buen ombligo de semana. Ya sabes, jefecita, porque ya voy por un cafecito.
0: Ahora.
4: Y respecto al tema, yo digo que aquí el compañero, bueno, si todo, no sé cuántos años tenga ahí, si es una empresa o no. Pero ya cuando no te dan ese tipo de cosas, la neta, ni le busques, amigo. ¿Sabes qué? Mejor valórate, valora tu trabajo.
0: Eso.
4: Búscate otro lugar donde sí te respondan todo eso que exiges y verás que te va a ir mejor. Porque luego esas personas pierden un buen elemento por sus cosas, por no tratarnos como debe de ser. Te lo digo por experiencia.
0: Ándale.
4: Yo me salí de un lugar donde estaba, ahora sufren porque no somos lo mismo. Estaban muchos empleados, pero no uno como, no siempre uno como uno que es responsable. Entonces, si tú vales mucho y sabes lo que vale tu trabajo, búscate, no te arriesgues y mejor pelea los años que estuviste ahí.
0: Ándale.
4: No te van a dar todo, pero mejor pelea eso porque vas a estar mucho tiempo ahí y no te van a corresponder como es. Si no lo están haciendo ahorita, ¿tú crees que lo van a hacer después?
0: Exacto.
4: Que mejor lo busques otro lugar. ¿Y qué demandes por los años que estuviste? Saluditos.
0: Muy saludos, bien.
4: Que tenga un bonito día.
1: Igualmente, eso compadre.
0: Eso es un buen consejo, mi Ferchus. Muy bien.
1: Bien dicho. Y es más, si vete preparando para otra chamba, si vas a conciliación, porque obviamente ya no creo que regreses ahí.
0: Ajá.
1: Por obvias razones, luego sale más la toxicidad de seguir en ese lugar.
0: Sí, es
1: mejor
0: cierto.
1: Mejor ábrete, pero sí, lucha por tus derechos. Muy bien, mi Ferchus. Bien dicho. Hay que nos informar con Oliva Noticias.
0: ¿Cómo no?
1: Mientras tanto, seguimos adelante porque ya hay mucho comentario. Gracias por ser partícipe de este gran programa. Nosotros seguimos en el show
0: de la mañana.
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6: Muy buenos días. Este miércoles 27 de mayo, aquí está la información más reciente. Geólogos de la Universidad Nacional Autónoma de México analizarán el nacimiento de un presunto géiser en una pequeña granja familiar porcícola en la zona rural de Michoacán. La Coordinación Estatal de Protección Civil informó que el origen del fenómeno natural se registró durante la noche de lunes. Autoridades federales aseguraron más de 250 mil litros de hidrocarburo en Veracruz. El aseguramiento se llevó a cabo en Tihuatlán, en cumplimiento de una orden de cateo. Una denuncia anónima alertó a las autoridades sobre operaciones ilícitas en un inmueble, presuntamente relacionadas con el resguardo y almacenamiento de hidrocarburo. Dentro del inmueble denunciado hallaron 256.828 litros de hidrocarburo. Y en el acto también se detuvo a 12 personas. ¿Y cómo estarán las condiciones del tiempo este día? Escuchamos a la experta meteoróloga de la Secretaría de Protección Civil.
7: Durante esta jornada persistirá el ambiente caluroso y bochornoso al mediodía y primeras horas de la tarde en gran parte del estado, mientras que por la noche y madrugada será templado a fresco. Se prevén periodos de sol durante la mañana y aumento de nublados por la tarde y noche, con probabilidad de lluvias y algunas tormentas aisladas, principalmente en regiones montañosas del norte y centro. El viento dominará del norte, noreste, este y sureste moderado, con rachas en costas y áreas de tormenta. Región montañosa central. Se espera un día relativamente cálido, con periodos de sol y aumento de nublados por la tarde y noche, con probabilidad de lluvias ligeras y tormentas aisladas, viento del noreste, este y sureste, ligero a moderado, ambiente fresco durante la madrugada y primeras horas de la mañana, con posibles nieblas en partes altas. Soy Itzel Endechi.
6: Soy Karina Arriaga y en una hora te espero con más información.
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9: El Espíritu Santo, el Espíritu del bien y de la verdad, sigue actuando en ti, en tu vida, en tu familia y en la iglesia. 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El Espíritu Santo te hace artesano de amistad y constructor de fraternidad. 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

0: Oye, es que es increíble. Gracias, gracias a toda la flota que se está dando el tiempo de comentar y de ponerse solidario con ese compita. Así que hay que entrarle porque si no, no nos va a dar tiempo. Aquí, ¿a quién tenemos? Hola, buenas.
1: Flaco, flaco, flaco, jefecita hermosa, la mamazuki de la radio, por favor, mándame mi algo ensalivado y tronado.
0: Ándale.
1: Saludos aquí para la panadería en la colonia El Rosario, en Tejería, Veracruz, para el Pablo, y aquí Lupita, y aquí un servidor, si me puedes complacer con la de cama y mesa. Y ya sabes, aquí en todos los lugares, el que manda es el patrón con muchos huevos, el show de la mañana. ¡Uy, uy!
0: Eso. ¿Ya?
2: Ahí va.
0: Ahí va. Ándele.
2: Listo.
0: École, cuachi. Buenos días, dice mi compa flaco y mi coma jefa.
2: Hola.
0: ¿Podrías mandar las felicitaciones para mi sobrina Samantha Ruiz García, que está cumpliendo años y escuchando el patrón ahí en Guadalajara, Jalisco? Bueno, pues otra vez para ella, muchas
2: felicidades.
0: Aquí, ¿quién? Hola.
3: Hola, ¿qué tal? Buenos días. Pues hablando de el tema de,
2: a ver,
3: de hoy. Desgraciadamente en Jalapa ese es el pan de cada día en cuanto a trabajo se refiere. La mayoría de empleos no te dan las prestaciones de ley, y las que sí te las dan, pues te pagan una miseria, tienes que andar batallando con los encargados, con los gerentes, etcétera, etcétera. Si ella cree, bueno, eso es lo que yo pienso, si ella cree que están violando sus derechos laborales, puede ir ahí a la Secretaría del Trabajo, ¿eh? De verdad sí ayuda de mucho. Y pues hacen que el patrón entre en razón, porque la neta sí hay patrones muy gandallas que piensan que porque tienen un poquito más pueden abusar de los empleados, ¿no? Y muchas veces hay empleados que se ponen la camiseta, que se ponen la playera para que crezca el trabajo, la empresa o el negocio. Y los patrones, como todos, mientras les sirvas, siempre te van a tener más o menos. Y cuando ya no, pues te desechan, ¿no? Nadie es indispensable en esta vida, pero yo creo que sí puede hacer algo yendo a la Secretaría del Trabajo para que la apoyen en su tema. Muy buenos días, bendiciones y feliz ombligo de semana.
2: Gracias, bueno, pues igualmente.
0: Ahí está, muchas gracias, ¿eh? Muy interesante tu mucho comentario, ¿eh? Ojalá lo tome en cuenta la personita que lo mandó. Hola.
4: Ah, flaco, buenos días. Sobre el tema, pues está dudoso, ¿no? Porque ya lleva 8 años. Y si el primer año ves que no te dan nada, ¿qué diablo sigues ahí, no? Entonces, yo creo que pues sí está algo raro, ¿no? Yo creo que le hace mucho puta cuento.
0: ¿Sabes qué? Mira, yo te voy a decir algo. Hay gente que, y lo digo con todo respeto, hay, ajá, gente que cree que no hay más opciones.
2: Sí.
0: Y sí, lo digo de verdad con mucho, mucho, mucho respeto. Hay gente que cree que en el trabajo en el que está o que en el lugar en el que está es lo que le tocó. He escuchado que hay gente que dice, es que es lo que me tocó, es que es lo que tengo, es que es lo que hay. Se llama conformismo y lamentablemente eso es lo que nos lleva a soportar tantos años lo mismo, hasta que no nos damos cuenta que sí hay posibilidades de poder avanzar. El problema es que crecemos con esa mentalidad y de ahí la dejamos. Entonces, yo creo que hay que empezar a ser un poquito más abiertos de mente para empezar a ver más allá de lo que tal vez nos enseñaron como familia. Uh-huh. Es lo que yo creo, ¿eh? Lo digo
2: muy bien
0: con
2: dicho,
0: respeto.
2: Sí.
0: A ver, aquí hay quien tenemos, hola.
5: Hola, Citlali, hola, Flaco.
2: Hola.
0: Hola.
5: El patrón 104.9 FM. Oye, mira, yo trabajé también con una señora, 14 años, no tenía ni días festivos, ni vacaciones, ni aguinaldo, ni nada. Entonces, ¿qué es lo que haces? Decías tú, buscar por otro lado. Simplemente es que como yo soy una persona con discapacidad, no me daban tan fácil. Y tuve que aguantar todo eso. Pero el de arriba se encarga de todo, es el que les va a cobrar el día de mañana.
0: Bueno, pues ahí está, ¿eh? Por acá dice, un saludo para mi amigo Brehem, el más guapo, dice, de la Euro. Aquí manda el patrón, íralo, hay que ir a conocerlo. A ver, por acá dice, me ponen las mañanitas y las felicitaciones para mi primo Hernán Hernández. Otra vez para Hernán, ahí están de nuevo las felicitaciones, ¿eh? Que se la pase bien bonito. Aquí, ¿quién hola?
6: Flaquito, flaquito, con respecto al tema, yo pienso que se vaya al IPAX, porque yo a mí, además de que por eso no lo quieren. como ha de ir nomás a sentarse ahí al trabajo, por eso no le quieren dar nada. Yo creo que se vaya a buscar trabajo al IPAX. No se quiere ese chavo, ¿eh? Saludos.
0: Al IPAX.
2: No, bueno.
0: Te van a tirar, Carri. Bueno, te aguantas. Ay, nanita, los apaches. Bueno, sigue habiendo más comentarios. Vámonos bien, recio, pues si hay mucho. Y gracias. Hola.
2: Bendito Dios.
7: Hola, buenos días. Quiero comentar sobre el tema.
0: Díganos.
7: Hay muchos trabajos donde no te dan ninguna prestación. Solo vas, trabajas y ya tu sueldo. Tal vez a la semana o a la quincena. Normalmente la mayoría de las empresas que te dan todas las prestaciones pues son las empresas más grandes, ¿no? Como Coca, Sabritas, etcétera.
0: ¡No!
7: Pero sí hay muchos donde pues no te dan nada, ¿no? Y pues ahí solamente estás haciendo rico al patrón, porque todo lo que gana pues va para el patrón, ¿no? Y pues el patrón también no considera y decir, no, pues a lo mejor que se fije, no, pues este chavo trabaja bien, le vamos a pagar, le vamos a dar una comisión, le vamos a pagar un poquito más. No, el patrón
2: no
7: solamente
2: creo.
7: Quiere para él. Y pues ahí en ese caso yo siento que pues igual, o sea, se puede ir a conciliación y eso, y pues pueden llegar a un acuerdo. Pero sí, pues ahora sí, obvio, el patrón ya no lo va a ver con buenos ojos y tendría que buscarse otro trabajo donde pues le den todas las prestaciones que él quiere. Y normalmente esos trabajos pues se necesitan, ya luego por el mínimo te piden la prepa.
0: Así
7: entonces
0: es.
7: Pues ahora sí, sí. Si no tiene los estudios adecuados o no sé, pues hay que tratar de sacarlo. Esa es mi humilde opinión.
2: No, qué bárbaro.
0: Bien hecho y bien dicho.
2: Fantástica tu opinión, muchas gracias.
0: Bien me decía mi mamá, aunque sea la prepa, mijo, aunque sea la prepa, porque vas a ver, te acordarás de mí. Y mira qué sabias palabras.
2: Cierto.
0: Muy cierto. Bueno, pues ahí está. Vamos al corte, jefe, y regresamos con más y más mensajes. Muchísimas gracias por comentar aquí en el show
2: De la mañana.
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0: gracias por los comentarios, gracias por sus mensajes. Vámonos entonces bien recio para que sigamos dándole el consejo aquí a mi compa, que yo creo que está más que servido con esto. ¡Hola!
1: Buenos días, jefecita, buenos días.
0: Buenos días, mi cachaflas.
1: Y con el tema,
0: a ver, échalo.
1: Ah, de jefecita, su algo de la hijau, por favor. Sonaudio Salibau dice que, ah, con eso se reinicia el día. Perfecto. Y respecto al tema, jefecita y flaquito, yo siento que este muchacho no se está valorando él mismo.
0: Exacto.
1: ¿Por qué? Porque si estás en un ámbito de trabajo que, pues, no te está valorando, no tienes seguro, no tienes prestaciones y son... Bien, dijera él, miércoles por la tarde para amanecer jueves, imagínate, hijo. Yo siento que no es el único trabajo, te estás, no sé, aferrando a algo que no es donde debes de estar. No estás bien tú, a lo mejor no se ven ni de patrones aquí, mijo. Hay que echarle ganas aquí, mira, mijo. Puedes vender, no sé, comida, antojitos, te vendría a vender hasta lo que tú quieras, mijo. El comercio es muy bonito, muy hermoso, muy benevolente y sobre todo. Pues echarle ganas, y si no, pues buscar otro trabajo en otra parte. No es el único trabajo que hay en este mundo. Esa gente que no te valora va a saber que después se van a jalar los pelos, van a decir, ahora sí, mira, lo perdimos, y... No, hombre, estabas con ellos bien, por lo que se ve, es buen elemento de trabajo, pero te vuelvo a repetir, mijo, no le tengas miedo al éxito, papá.
0: Ni a los cambios. Un
1: chico dice que el que tenga miedo a morir, que no nazca, papi. La vida es de riesgos.
0: Eso.
1: Hay que tomar riesgos, porque si no tomamos riesgos, nunca salimos del hueco. Ese es mi humilde consejo, mijo. Y échale ganas, vale mucho como ser humano, ¿eh? Gracias.
0: Bien dicho, mi chacalo. Te mandamos un abrazo bien fuerte, compadre. Gracias por tu comentario. Hola.
2: Importa en la vida a una mujer es ser como somos y si nos pintamos, como dice el payaso, y la tristeza por dentro, mi jefa, porque la verdad, hay momentos que el maquillaje nos hace sentir felices por fuera, aunque por dentro estemos muriendo de amor, de tristeza, de pasión, de todo eso. Aquí en Cuacuacintra manda al patrón
0: de maquillaje,
2: mi flaco, que Dios me los bendiga. Pero siempre y cuando uno hay que darse la manita de gato, porque como dijeran los de antes, apestosa sabe bueno, pero a mí no me gusta andar apestosa, me gusta andar alineada. Así es, todas las que trabajamos en casa nos han tratado mal.
0: No manches.
2: Muchas personas nos hacen doble trabajo, que pongamos a hacer doble trabajo y venimos a comer 3-4 de la tarde. Oye, si yo busco a alguien que trabaje en mi casa o en mi campo o en la fábrica o en lo que sea, pues dale chance de ir a comer tan siquiera, ¿no? De un rato de relajamiento, porque la verdad ellos necesitan de nosotros, el patrón necesita del trabajador y el trabajador necesita del patrón, así que debemos de pensar en que pues todos somos iguales, no, ninguno hay distinción, así que jefa y flaco, hay que respetar al trabajador y el trabajador no que respete a su patrón, pero siempre y cuando lo dejen ir a comer, le paguen su dinero como es y que no maltraten a los trabajadores ni a las trabajadoras de casa ni en ninguna otra fábrica ni ningún lugar de campo.
0: Eso, muy bien. Excelente. Por acá el video de nuestro compa Edgar Sinforoso. Gracias. Saludos aquí a el Torito, dice, de Tlaxcala. Saludos desde San Cristóbal, Ecatepec.
3: Hola. Saludos para el Toribio de Tlaxcala.
0: Ah, el Toribio, aquí pusiste el Torito.
4: Sale, vale.
0: Hasta allá.
4: Tlaxcala.
0: Hasta Tlaxcala. Y él es Ecatepec. ¿Aquí quién?
5: Jefa, buenos días.
4: Hola.
5: Vayan a chambear ahí con jóvenes construyendo futuro, ya ves que les quitan el dinero a la hora que quieren y hacen lo que quieren, los dan de baja a la hora que quieren y los vuelven a meter y hace, es un relajo.
0: Ay, ¿qué te digo? ¿Has visto la película de Alicia en el País de las Maravillas?
4: Siempre.
0: Ah, bueno. Cualquier parecido. A ver, aquí quién, hola.
6: Chitlali, flaco, otra vuelta soy yo. Te voy a decir lo que me decía una compañera.
4: A ver.
6: El patrón nunca te va a agradecer porque por eso tiene sueldo. Nunca te va a agradecer por eso que está dando el sueldo. Y con el sueldo haces todo.
0: Bien dicho,
4: Es que hay gente que espera que siga el reconocimiento. Exacto. El aplauso, la papá. Eso es un sueño.
0: Eso es mentira.
4: Es mentira, en la vida real no es cierto.
0: O sea, en la escuela vas y haces el trabajo y dices, ¿qué tal lo hice, maestra? Y te dices, muy bien,
4: muy bien, Juanito, muy bien. Tu estrellita, bien. Felicidades.
0: Aprovechalo, no te acostumbres porque en la vida real no, ¿eh? O
4: no,
0: sea,
4: no es así.
0: No te da ni el extra, vaya.
4: No, o sea, luego no te da ni el saludo.
0: No, no, luego sí pasan de largo, tú nomás... Ay, creo que hoy soy un sillón, luego vuelven a pasar. Creo que hoy soy un escritorio, luego van a pasar y... Y ya si mal se la manera, ay, mira, hoy sí me vio. Suele pasar.
4: Sí, es romantizar el empleo es una cosa equivocada.
0: Exacto.
4: Somos adultos, hay que verlo como tal. Pero también exigir tus derechos es algo que no debes dejar pasar por alto. Lo básico, tener seguro. Te enfermas y de por sí tu salario reducido. Y todavía tienes que pagar al particular. Si hubo un accidente grave de trabajo, ¿qué vas a hacer? 8 años es mucho tiempo, hermano. Quiérete más. Y sí hay opciones, y sí toma el consejo que te dio todo el público en el día de hoy.
0: Excelente.
4: Ve a Conciliación y Arbitraje, ve a la Secretaría de Trabajo, ve a donde tengas que ir, pero por tu salud mental y emocional. Luego, ¿quién la paga? Tu cuerpo. Un día de estos vas a amanecer enfermo, ¿de qué? De esta rabia que llevas ahí contenida. De ahí no eres, ya no aguantes más.
0: Eso, bueno, pues muy bien dicho, gracias a todos los que comentaron.
4: Gracias.
0: Siguen llegando, pero ya no nos da tiempo. Muchísimas gracias a los que sí llegaron a tiempo, que fueron muchísimos.
4: Muchísimo.
0: Y nosotros los esperamos mañana con otro tema, un tema increíble del día, ya saben, al 2288151049. Estamos para servirle, para que mande su caso del día.
4: Y ya me voy, pero sigan comentando ahí en la publicación que el flaquito los va a leer, ahí con en el gusto. Patrón donde vean al científico. Soy la jefa, que Dios los bendiga. Cuídense mucho. Y si Dios quiere, mañana a las 6, por aquí caemos. Besito, chao, cuídate, flaquito.

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0: 9:16.
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0: ¡Ay, nanita, los apaches, chiquillos! Ya estamos en los chisteretes. Ya sabes, tu compa flaco, en el show de la mañana contando los chistes. ¡Chiste de miércoles! ¡Chiste de miércoles! Oye, estamos con el tema de los empleados y los jefes. Que casi ni hay gandules. Llega el jefe y le dice al flaquito, al flaco, dice: oye, amigo flaco, dice la verdad que el trabajo y el desempeño que llevas en la empresa es impagable. No, hombre, el flaco se emocionó. Dijo: ay, chiquito, de aquí soy. Voy a ir a pedirle un aumento. Agarra ya como al otro día va y le dice: jefe, sí, dime, flaquito, ¿puedo pasar? Sí, adelante, pásale, ¿qué pasó? Oiga, jefe, lo que pasa es que ya ve que usted ayer me dijo que pues que lo que yo hago es impagable. Efectivamente, flaquito. Pues entonces, pues yo creo que si usted está a gusto con mi trabajo y pues hago cosas padres, pues no sería prudente que me hiciera un aumento de sueldo. No. ¿Pero por qué no? Si dice que mi trabajo es impagable, por eso. Es impagable porque lamentablemente no le puedo pagar. ¡Ay, la neta, los apaches! Cualquier parecido con la realidad. Dicen que es mera coincidencia. Oye, mándame los chisteretes por acá. Me mandan un chiste, mamila. Chiste, mamila. Sé que estaba un iguano tomando el sol con una iguana. De repente se le acerca el sapo y le dice: Rivik, Rivik, ustedes son iguanitas. Se lo ganó. Sí, se lo ganó. Mi compa Miguel, hasta la Lagunilla, te mandamos un saludo enorme. Que tengas un excelente y bendecido día. Por acá, Guillermo.
1: Buenos días, ¿me puedes?
0: ¿Qué hubo, chamaco?
1: De la canción de Pídeme, de Grupo Firme, por favor.
0: Pídeme.
1: Okay. Una chava por ahí de Alto Diego.
0: Chiquillo.
1: Le mando saludos a la gente de Mesa de Guadalupe, lo que siembra tomate. Aquí manda el patrón.
0: A los 74. tomateros. Bueno, pues ahí están los saludos. Ahorita estamos con los chisteretes, pero ya escuchó tu saludo la chiquilla. Yo creo que te va a decir gracias, gordo. Que tengan un excelente y bendecido día tú y la chiquitilla enamoradiza. Oye, por acá, ¿quién tenemos? Una...
2: Jefecita y flaco, muy buenos días.
0: Buenísimos días.
2: Mi esposo trabajó.
0: Ah, ya el tema ya pasó, mi reina hermosa, pero gracias por comentarnos, ¿eh? Te mando un abrazo enorme. Por acá también, flaco, buenos días. Le quiero mandar saludos a mi esposa Marlene de Los Ídolos, que estamos cumpliendo 3 años de casados. Saludos desde Los Ídolos, Veracruz. Oye, pues para ustedes muchas felicidades, muchísimos años más de amor, de comprensión, de salud mental, ¿verdad? Entre ustedes y de mucha comunicación. Que sigan cumpliendo muchísimos años. De verdad, qué gusto. Felicidades a esa feliz pareja. Llévatela a cenar, hazle mole aunque sea de la tienda, pero celebren el amor. Vámonos a informar con Oliva Noticias y nosotros regresamos con más del show de la mañana.
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4: Es necesario que haya atención interinstitucional para atender casos de gusano barrenador en mascotas. Lo señaló el diputado local del Partido Verde Ecologista de México, Marcelo Ruiz.
5: Que los ayuntamientos se coordinen con el Estado para tener clínicas de atención animal. El trabajo coordinado.
4: Lo que inició como una emergencia médica por la mordedura de una víbora nauyaca terminó convirtiéndose en una relevante captura para las autoridades ministeriales del Estado, luego de que un hombre identificado como Eli fuera detenido al ser reconocido como presunto implicado en el asesinato de 2 integrantes de autodefensas en el Alto Uxpanapa, hechos registrados en 2021 en Veracruz. Debido a la gravedad de sus lesiones, tuvo que ser trasladado de emergencia a bordo del helicóptero ambulancia hacia el hospital Dr. Pedro Coronel Pérez, en Las Choapas. Mientras recibía atención médica, agentes de la policía ministerial lograron identificarlo y confirmar que contaba con una orden de aprehensión. Entre enero y abril de este 2026, se han contabilizado 19 feminicidios en el estado de Veracruz. Así lo informó Estela Casados, investigadora y coordinadora del Observatorio Universitario de Violencias contra las Mujeres. Los municipios que cuentan con el mayor número de este delito son Córdoba, Orizaba, Tuxpan, Agua Dulce, Catemaco, Coatzacoalcos, Cozoleacaque, Izhuatlancillo, Martínez de la Torre y Veracruz. Envía tus denuncias ciudadanas a nuestro WhatsApp 2281-400-600. Soy Karina Arriaga.
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7: Dios es amor. El Espíritu Santo nos hace experimentar y vivir el amor tan grande que Dios tiene por nosotros. Es la apuesta de amor a nuestro favor. Dios Padre ha derramado su amor en nuestros corazones por el Espíritu Santo que se nos ha dado y que hace que nuestros deseos y obras sean como los deseos y acciones de Jesucristo, camino, verdad y vida. Con María, todos discípulos y misioneros de Jesucristo, Dios te bendice.
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0: precio, señoras y señores. Hablando de los patrones y de los empleados, llega y le dice el patrón al empleado: la verdad, yo soy muy dudoso de su desempeño. No confío en usted y dudo mucho que usted pueda aportar algo a mi empresa. Se le queda viendo el chavo y le dice: pues mire, la verdad estoy más tranquilo con eso que me está diciendo. ¿Cómo que está tranquilo? Debe de echarle ganas. No estoy tranquilo porque si usted piensa así, entonces no lo voy a decepcionar. Ay, Danita, los apaches, cualquier parecido con la realidad. Meritita coincidencia. Oye, la flota quiere contar el suyo. Así que gracias por comunicarse con nosotros. Y tú también puedes contar. Tengo tiempo para que me cuentes el tuyo. 2288-15104. Y este dice así: hola.
1: Hola, hola, flaco.
0: ¿Qué hago, chiquillo?
1: Habla Juan Carlos.
0: ¿Qué hago, Carlos?
1: Un saludo para ti.
0: Saludos.
1: Y para toda tu audiencia.
0: Gracias.
1: Oye, ¿tú sabes qué hace un mudo bailando?
0: Pues bailando.
1: ¿Tú sabes qué hace un mudo bailando?
0: No.
1: Pues hace mudanza. Yo te escucho acá en la colonia José Vasconcelos, donde manda el patrón 104.9 FM.
0: Bendiciones, compadre, que tengas un excelente día. Oye, para las Marías que ya andan echándole candela al trabajo. Para, dice, mi tío Ismael, que anda desayunando con toda la familia que nos visitan desde Ciudad de México. ¡Buen provecho, cámara, pivote y llanta! Hasta que van a comer comida que no está llena de polvo, carnal. Saludos y bendiciones para ustedes, que Dios me los bendiga. Y a las Marías, donde manda el patrón, saludos y bendiciones. Flaco, por favor, mándale los saludos a mi amor de mi vida mía, a Hilaria Mora Bautista. Ella está escuchando en San Miguel, donde manda el patrón. Órale, pues ahí están los saludos para el amor tuyo de tu vida, hasta San Miguel del Soldado, porque allá vive y reina el patrón FM. Oye, ahí viene Remix con el migajero. No soy, no soy.

0: 9:46.
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chiquillos, ya me voy. Muchísimas gracias a toda la flota maravillosa que se dio cita con nosotros, con los chisteretes de los empleados y los jefazos. Que bueno, pues sí, ahí van a dos con el tema, ¿ah? Eso como debe de ser. Y por supuesto, bueno, pues ya sabes que cada día estamos contando los mejores chisteretes aquí en el show de la mañana. Con el coche entra el empleado y le dice al jefe, pues así medio temeroso, le dice, jefecito, necesito hablar con usted. A ver, pásale, hombre, ¿qué te ocurre? ¿En qué te puedo servir? Usted sabe que llevo más de 15 años trabajando con usted, laborando con usted. Ajá. Y luego, no, pues ya sabe que usted, pues, aquí estoy al pie del cañón. Ajá. Y luego, pues quería ver, pues ahora que me aumente los 300 pesitos mensuales que gano desde que me contrató. Ah, su mecha, dice. ¿Y cuánto quieres ganar? Bueno, pues hice algunos cálculos y considero que el tiempo transcurrido y el trabajo técnico que he desarrollado me corresponden, pues, ganar por ahí de unos 10 mil pesos más o menos. Mira, te voy a dar 2,000 mensuales, un carro, un vehículo, perdón, a tu cargo, vacaciones pagadas, el lugar que tú elijas. Y te asignaré una secretaria para que te ayude con tus labores diarias. ¿Me está bromeando? Sí, pero que conste que tú empezaste, dice. ¡Ay, Nanita los Apaches! Señoras y señores, ya me voy, muchas gracias. Acuérdense que la vida es una y es un carnaval. Vive ríe y goza, que la vida es una sola y no sabemos cuándo la luz se vaya a apagar. Yo soy Milton Ramírez, el Flaco. El placer ha sido todo mío. Mañana en punto de las 5 por acá nos escuchamos. Goodbye, adiós.

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0: dijeron otra vez el pollo no llegó. Está bien, está bien. Pues es que el camión no pasa tiempo. Y si se me pasa, pues ya llegó tarde.
1: Usted disculpe.
0: Te acabo de presentar la canción de Pepe Pepe, Almohada, con una lágrima en la garganta, de Grupo Miramar. Y el señorón Diego Verdaguer, lo recordamos con su clásico tema de Paradiscos, por allá de 1977. Te comunicas conmigo a través del WhatsApp 2288-15-1049. Mándanos un mensaje de texto, un mensaje de audio. Coméntanos dónde estás escuchando el patrón, qué andas haciendo. ¿Ya desayunaste? ¿Lavaste la ropa? ¿Te bañaste? ¿Comiste? ¿Desayunaste? ¿Sí o no? Así nos hacen nuestras mamás, ¿va? O las abuelitas. Mi hija, ¿ya desayunaste? ¿Te bañaste? ¿Te peinaste? Bueno, está bien. Coméntanos dónde lo estás escuchando. WhatsApp 2288-15-1049. La estación que manda tu amigo Federico Ríos. La voz que te pone sabor a la radio. 104.9 FM. Aquí manda. Buenos días, son las 10:18.
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0: bonito, los labios, las pestañas, las... ¿qué más? Las cejas, ah, sí, sí es cierto, las cejas, ¿no? Oye, mi pollo, mándale saludos a mi mami, se llama Teresa, dice, estamos haciendo un rico desayuno de parte de Ari, desde Bandera de Juárez. Ahí dedícanos una canción de los Temerarios. ¿Cómo no? Claro que sí, Ari. Saludos, mi pollo, para Julio, de la colonia Exinal. De parte de Angie, dedícame una canción del conjunto Primavera. Bendiciones para ti. Muchas gracias, gracias, ¿eh? Saludos a Julio, ¿eh? Y Angie, les mandamos un saludo para el ingeniero Felipe Méndez Jiménez, aquí en la colonia Virginia Cordero, donde manda el Patrón FM. Saludos, mi pollo. Muchas gracias, ingeniero Felipe Méndez. Mi pollo, buenos días. Ponme una canción de Carro Show para mi abuelita Inocencia. Te escucha desde Corral Falso, Veracruz, de parte de su nieta Keila. Por favor, abuelita, recuerda que te amo y te mando muchos, muchos, muchos, muchos abrazos de parte de tu nieta Keila para la abuelita Inocencia allá en Corral Falso, Veracruz. Y pollo, mándale saludos a mi hijo Oliver, a mi hija Quetzal, de parte del buen Jesús, en San Miguel del Soldado, el que suena y manda el Patrón FM. Gracias, mi gente de San Miguel, buenos días.
1: Buenos días, compa, por aquí pasó? Mi canción de los Temerarios, como quisiera volver. Soy Víctor Carmona, aquí manda el Patrón 104.9 FM con mi amigo, compa Pollo, un saludo a Taller Motos El Güero y un saludo a Taxi 6031 y aquí manda el Patrón 104.9 FM con mi amigo compa Pollo.
0: Órale, carrerito, buenos días.
2: Buenos días, buena tarde, buena noche. Estamos aquí en la panadería La Escondida, en la colonia Revolución. Dale. ¿Puede ponernos por favor una cancioncita?
0: ¿Qué canción?
2: Aquí para
0: quieres?
2: El compa Saúl y el compa Carlos.
0: No.
2: Estamos aquí muy contentos haciendo pan. Ponnos una pan. Cancioncita de Vicente Fernández, Tigres del Norte, ya tú sabes. Y un saludo para Uriel Miranda, hasta el Naranjal, ¡ajay!
0: ¡Saquen el pan!
3: Buenos días, aquí manda el Patrón, un Culiacán, Sinaloa, si puede complacer con la canción, ya lo sé todo, de Guardianes del Amor, bueno, especialmente para mi hermano Manuel y su patrón Esteban, aquí en Culiacán, manda el Patrón.
0: En Culiacán, Sinaloa.
4: Buenos días, buenas tardes, buenas noches, mi compa Pocho. ¿Me puedes poner la canción de Mi Plegaria, de César de Guatemala?
0: Claro, un
4: saludo
0: sí
4: para la familia Álvarez que escucha en Jilotepec, Veracruz, Jilotepec, de parte de Alan Álvarez. Aquí manda el Patrón 104.9 FM. ¡Súbele!
0: ¡Súbele, carnalito! Ahí están los jefes de jefes, los Tigres del Norte.

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1: Esta mañana la presidenta Claudia Sheinbaum informó que los homicidios dolosos han disminuido 49% en lo que va de su gobierno. La mandataria destacó que la reducción es resultado de la estrategia de seguridad.
2: Hasta lo que va de mayo, de septiembre a la fecha es de 49%, 49%.
1: La diputada local Berta Huet informó que se analiza la efectividad de los comisionados de la Comisión Estatal para la Atención y Protección de los Periodistas. En entrevista dijo que se va a analizar el trabajo que han hecho para saber si es necesario que haya tantos comisionados.
3: Ahora sí que analizando todo el trabajo que se ha hecho, si ha valido la pena en cuanto a efectividad.
1: La alcaldesa de Boca del Río, Marijose Gamboa Torales, desmintió este martes la existencia de empleados fantasma y sueldos fuera del tabulador en el ayuntamiento de Boca del Río durante la entrega de infraestructura vial por 1.4 millones de pesos. Además, mediante la exhibición de documentos oficiales, la presidenta municipal comprobó que su percepción económica mensual es de 35 mil pesos, contrario a lo que se dijo en otros medios que ganaba más de 90 mil pesos.
4: Aquí traigo mi recibo de nómina, muchachos, de los depósitos de Inbursa. Ahí pueden ver mi sueldo, 35 mil y 35 mil.
1: Soy Karina Arriaga y te invito a visitar nuestro portal www.olivanoticias.com.
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5: Mensaje del arzobispo Jorge Carlos Patrón Wong.
6: El Espíritu Santo que Dios ha colocado en tu corazón te impulsa cada día a decidir el bien sobre el mal, vencer al egoísmo con tu generosidad y construir relaciones de amistad donde hay ruptura y rencor. Desde la fe, transformas tu existencia con el amor que recibes de Dios Padre, la fortaleza que te da Jesucristo vivo y resucitado y la luz que viene del Espíritu Santo. Con María, todos discípulos misioneros de Jesucristo, Dios te bendice.
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0: Saludos a mi gente hermosa del puerto de Veracruz, jarocho. Oye, saludos a todos los jarochos, pues, que saquen el coco con ginebra. Está bueno, ¿eh? ¿Lo has probado? ¿No lo has probado? Está bien, no lo hagas. Está bien sabroso. Oye, en el puerto de Veracruz, soy Angélica Tiburcio. ¿Cómo estás? Excelente día, rico ombliguito de semana, Angélica Tiburcio. Y Pollo, mándale saludos para el taller mecánico J&J Autoservice. Ah, Perry. Autoservice, G&G. Bueno, en inglés es JJ, ¿eh? JJ Center. Aquí en la Sabana, Georgia, USA, pues es Estados Unidos. Entonces sí queda el G&G Auto Service Center. Aquí en Samana, Georgia, dedícame una canción de Leo Dan. La de María es mi amor. ¿Cómo no, carnalito? Ahorita la buscamos. Salúdame, mi pollo. Hoy mi mamá está cumpliendo 74 años. Se llama María. Señora preciosa, le mandamos un saludo bien especial. Mire, le mandamos sus mañanitas, compadre. Mañanitas. Saludos a la señora María, 74 años. Y también mándale saludos a mi papá, don Gregorio, que el pasado lunes cumplió 76 años. Aquí en Guatemala te estamos escuchando. Saludos, felicidades, ¿eh? A doña María y a don Gregorio. Le mandamos un saludo hasta Guatemala. Aquí cerquita en Guatemala, ¿eh? Saludos, felicidades, que Dios los bendiga. Saludos desde Charlotte, Carolina del Norte, mi pollo. Aquí estamos pendientes de la programación. Salúdame a mi gente bella del Benito, del bonito puerto del estado. Dice aquí en Veracruz, solo la gente es bella. Y nosotros aquí andamos en el jale, mi pollo, en Charlotte, Carolina del Norte. Pendientes y escuchando el 104.9. Buenas tardes.
1: Hola, pollito, buenos días.
0: Buenos días.
1: Quisiera que me pusieras una canción de Conjunto Primavera. Ajá. La de Hoy como ayer. Okay. Saludos para mi mamá. Te escuchamos aquí en Coatepec. Aquí okay. Manda el patrón 104.9 FM con el pollo.
0: Qué bonito, buenos días.
2: ¿Qué onda, mi compa pollo?
0: ¿Qué pasó?
2: Saludando desde aquí, desde Puerto Veracruz, como todos los días. Pues por una canción del grupo ¿cuál? Es una bailadita, ya sabes. Y un saludo a la familia Roldán García, en especial a mis nietas, a Mayrani y a Kailani. Y ahí estamos, aquí pero te escuchamos el patrón 104.9 FM con el compa pollo. ¡Súbele!
0: ¡Súbele, carnalito, en Perote, Veracruz!
3: Compa pollo, buenos días, buenas tardes, buenas noches, compa pollo. Excelente y bendecido ombliguito de semana.
0: Gracias,
3: por favor, complácenos con algo de Los Extraños.
0: Extraños.
3: Hasta en el aire. Con saluditos para mi esposa Blanquita Rodríguez, que te estamos escuchando aquí en la colonia Lagunilla, de parte del buen Miguelón, Miguelón, con Federico Ríos.
0: ¡Eso!
3: ¡El pollo!
0: ¡Súbele, Miguelón!
4: Buenos días, pollito. Serías tan amable de ponerme la canción de Los Temerarios, esa ternura en tu mirada, por favor. Ah. Te escuchamos aquí en Piedra Parada y aquí en Piedra Parada el que manda es el patrón 104.9.
0: Gracias, qué linda. Buenos días.
5: Hola, buen día, pollo.
0: ¿Qué pasó?
5: Locito, está aquí número 30, Ciudad Lerdo, Tejada, Veracruz, zona cañera, la nieve de coco, y súbale.
0: Ah, cómo no, allá en Lerdo de Tejada, la nieve de coco bien sabrosa. Saludos a mi gente cañera. Vámonos, aquí está Grupo Primavera, Conjunto Primavera. Hoy como ayer.

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0: 11:17.
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1: El secretario de Seguridad a nivel federal, Omar García Harfuch, informó que ya suman 85 funcionarios y exfuncionarios públicos detenidos por presuntos nexos con crimen organizado en el sexenio. Entre ellos, detalló que había 7 alcaldes en funciones al momento de su captura.
2: Este es un compromiso con la cero impunidad y con la convicción de que en donde existan indicios y pruebas para quienes cometen delitos, sean funcionarios o exfuncionarios públicos, serán investigados y detenidos.
1: Integrantes de la Organización de Transportistas Honorable Alianza Mexicana de Organización de Transportistas AC, AMOTAC, expresaron un respaldo cauteloso a las nuevas facultades otorgadas a la Guardia Nacional en carreteras federales, aunque advirtieron que el aumento de atribuciones también podría derivar en actos de corrupción, revisiones arbitrarias y hostigamiento contra operadores del autotransporte. Habla el delegado de la agrupación, Aldo Romero Lezama.
3: Esto podría prestarse en algún momento a corrupción, podría prestarse a hacer una cacería de brujas, precisamente para buscar sus nuevas atribuciones en cuanto a la ley les ha dado. Pero yo quiero confiar y darles ese voto de confianza en que Guardia Nacional va a hacer su trabajo.
1: Los proyectos de modificación en la zona del puente Jalitic de Jalapa serán consultados a familias y comerciantes de la zona. Lo reiteró la regidora décima del ayuntamiento, Mónica Mendoza Madrigal. Recientemente dijo, se llevó a cabo un estudio social que permitió conocer distintos aspectos relacionados con esta emblemática estructura. Entre estos, identificaron que la mayoría de las personas que han atentado contra su vida desde este punto no son de Jalapa.
4: No son personas que vivan en torno al barrio de Jalitic y hacen un llamado muy grande a los medios de comunicación y a las personas en general para no estigmatizar el puente.
1: Los detalles en nuestras redes sociales. Búscanos como @olivanoticias y en ex como @olivanoticiasx. Soy Karina Arriaga.
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5: Mensaje del arzobispo Jorge Carlos Patrón Wong.
6: El Espíritu Santo, el Espíritu del bien y de la verdad, sigue actuando en ti, en tu vida, en tu familia y en la iglesia. Cada día podemos activar el Espíritu del amor que Jesús ha colocado en nuestros corazones. El Espíritu Santo te hace artesano de amistad y constructor de fraternidad. Todo Jesús por María, toda María para Jesús. Dios te bendice.
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0: Las 11:44.
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0: Goya te la presto, acaríciamelo. Ah, no, ¿eh?
1: Oiga, le mando saludos para Chelly. Le mando su saludo, dice. Mándale saludos, mi querido amigo, a mi nieta preciosa, Alana Marinette. Qué bonito nombre, Marinette. Saludos a Alana Marinette, de parte de su abuelita Araceli López, que la adora. Qué bonito cuando llegan los nietos, ¿va? La vida. Saludos, Araceli, felicidades a Alana Marinette por su abuelita. Por acá tenemos mensajes. Mi compa Víctor, compa Pollo, felicitaciones a mi hermano Marcos por su cumpleaños. Te escuchamos aquí en la bodega de los Palmeros. Saludos. Estoy de acuerdo contigo, ¿eh? Dios creó las leyendas en el mes de mayo. Ah, perri, está bueno este del logo. Saludos, cómo no, ¿eh? Mi querido Víctor, Víctor Palmeros, para su hermano, mi buen amigo Marcos Palmeros, allá en la bodega de los Palmeros. Le mandamos un saludo. ¿Qué va a haber? ¿A dónde caigo, eh? ¿A dónde vamos? ¿A dónde vamos? Invítenos. Saludos. Saludos especiales para Ángeles Martínez. Le mandamos un saludo. Dice, voy a estar. Ah, sí, claro que sí. Mañana me presento en la Expoferia Banderilla. 9:00 p.m. Allá voy a estar en la Expoferia Banderilla. Muchas gracias, dice Ángeles Martínez. Allá nos vemos, claro que sí, por supuesto. Allá nos vemos. Saludos a Carlos Carritos Monzón, dice mi pollo. ¿Vas a estar en Banderilla? Claro que sí, mi Carlitos Soto. Allá voy a estar, carnalito. En Banderilla me presento en el Teatro del Pueblo. Saludos, Federico Ríos, en sintonía. Bendiciones, gracias, mi querido Mike Contreras. Hasta New York, donde suena y manda el Rockefeller. El Donald Trump, ¿no? Saludos a Mike Contreras, le mando un saludo, mi hermano. Dice, buen día, mi Fede, gracias a Rocío. Rocío Salas, le mando un saludo para ella, para su hijo, para su papi también. Le mandamos un saludo. Ale Rolón, escuchando en Coatepec, Veracruz. A DJ Loquillo, le mandamos un saludo, DJ Loquillo. Dice, mañana nos vemos en Banderilla. Ya estás, carralito, el buen DJ Loquillo. Dice DJ Fer, con Papollo, me toca cerquita, aquí en Banderilla, salud. Cómo no, mi DJ Fer, allá nos vemos y nos saludamos, carnal. Ya saben. Vámonos a más música, ¿no? Aquí está Maluma y Manuel Turizo, eso se llama. Qué rico, mi amor.

0: Saludos para mi buen amigo Gabriel, el buen Gabriel Mora. Dice, aquí andamos bailando, mi pollo, en el puerto de Veracruz. El buen Álvaro, el buen Frascuba, al Cuba. Saludos al buen Kilo, a Vladimir, a Eligio, al buen Oscar, a Kevin y al buen Benny. Ahí le mandamos un saludo. No, yo creo que ya no nos están oyendo, ¿va? Es que me lo mandó desde hace 3 horas. Carnal, acabo de ver tu mensaje. Sí, carnalito, aquí andamos. Dice que si todavía sigo en la cabina. Claro que sí, aquí andamos, carnal. De aquí hasta las 3 de la tarde, ¿eh? Para mis amigos de Radio Televisión de Veracruz, ¿eh? Saludos. A ver, le vamos a poner. Acaban de. Ya los mandamos, sí, los saludamos. Buenas tardes. Ok, perfecto. ¿No tenemos ahí mensajito por aquí? ¿Eh? Ah, ok, explícame. Dice, no lo he activado. Buenas tardes. Buenas.
1: Compapollo, ¿qué pasó? Yo también te estoy escuchando en la colonia Hidalgo. Soy aquí vendiendo pan. Mándame un saludote fuerte.
0: ¿Cómo no? Claro, fuerte, fuerte.
1: Para levantar todo ese ánimo y acabar mi pan.
0: Eso, que salga. Gracias. El pan.
1: Bonito día para ti.
0: Que Dios te bendiga. Mira, que el pan es bendición. Siempre lo he dicho. Mis amigos panaderos, mi gente que se dedica a vender y a hacer pan. Hombre, que Dios los bendiga, ¿eh? Todos somos paneros. Claro que sí, compadre. ¿Tú porque eres deportista? Tú no comes pan. Fíjense, les voy a decir una cosa. No es por otra cosa, ¿eh? Pero según las estadísticas, dicen que tanto fallece como el que no hace ejercicio, como el que sí hace ejercicio. ¿Por qué? Les voy a decir una cosa. Miren, el que hace ejercicio lleva al límite su corazón, su respiración. O sea, está a todo lo que da, ¿no? Entonces el desgaste se duplica, ¿no? Imagínate. Es bueno hacer ejercicio, es muy bueno. Como aquel que tiene una vida sedentaria, que nada más se la pasa comiendo, pues llega un momento en que ya sube de peso y su corazón tiene que trabajar como, entre comillas, hiciera ejercicio. Entonces lo ideal es comer sano. Y lo más importante, dicen los médicos, que en la actualidad lo mejor es bajarle a cortisol, bajarle al estrés. Así que una forma de bajar el cortisol, número uno, o bajar el estrés, es bailar. Bailar, rico, sabroso. Una forma de bajar y hacer ejercicio es bailar. Sonreír, reír, perdonar. Así que, señoras y señores, ahí les paso el tip, ¿eh? Vamos al corte, regreso con más música en las tandas del patrón, su amigo Federico Ríos, la voz que le pone sabor a la radio. Y ahora más.
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0: esa culpa, entonces fui yo.
1: Sí, no, así dicen siempre, ¿no? No, no, no, no te preocupes, soy yo. Hasta creo que es una película hicieron, ¿no? Oye, saludos a mi gente del puerto de Veracruz, para Angélica Tiburcio, dice mi pollo, te estoy escuchando. Muchas gracias. ¿Cómo andará el puerto de Veracruz de caluroso, eh? ¿O estará lloviendo? Ya ni sé, ya ni sé. Abre el quemacocos de la cabina para saber cómo está el clima aquí en la ciudad de Jalapa, Veracruz. Dice mi pollo, mándale saludos a la familia García Pérez. Sintonizamos en San Juan Huatzingo. Ah, mira, están elaborando rico pan. Pan de fiesta. Ah, mira, dice tu amigo Philly García. Mi estimado Philly García, ese pan, me acuerdo cuando iba yo a las ferias, ahí lo vendían, riquísimo, ¿eh? Pero tenías que andar buscando el que hicieran con huevos. Bueno, de huevo. Con huevos no, de huevo. Ok, allá en San Juan Huatzingo, ¿eh? El pan de fiesta con nuez, ¿va? Dice, comer pan de nuez, qué bueno es. Suena eslogan comercial. Buena tarde, quedan por acá.
2: Compa Pollo,
1: ¿qué pasó, mi hermano?
2: Acá para el Roble, para la panadería La Pasiega, aquí en Friega haciendo pan.
1: ¡Ah, su mecha! ¿No? Oye, sí, qué rico pan, ¿eh? Mira, nos mandó un video, lo estoy viendo en este momento. ¡Ah, la vida, los moños, carnal! Mira nada más. ¿Cómo se llaman esas? Las chilindrinas. ¿Cómo se llaman esos panes?
3: ¡Asumay!
1: Oye, no, qué rico pan, mi hermano. Felicidades, que se venda todo. Buenos días.
3: Marcelino.
1: ¿Eh?
3: Vázquez.
1: Ah, Marcelino Vázquez.
3: ¿Y?
1: Perfecto. ¿Y quién más?
3: Quiero canción.
1: ¿Cuál canción
3: Vázquez
1: quieres?
3: Vacía.
1: Órale, va, ¿cómo no? Ahorita la buscamos. Saludo, mi pollo. Andamos gripientos, pero siempre en sintonía. Qué bueno que estás andando más allá del otro lado del micrófono. Cuídense mucho porque está dando bastante gripe. Eso estábamos observando, que hay mucha gente gripienta. Cuídense mucho, por favor. Así que bueno, Rubí, cuídate mucho. Utiliza tu cubrebocas, ¿eh? Rubí Aparicio, le mandamos un saludo en San Marcos de León, donde manda el Patrón FM. Ahí le mandamos un saludo. Vamos a más música. Le mando saludos a mis carnalitos, que por cierto no escucharon sus mensajes. ¡Qué bárbaros! Andan ahí agarrados de la mano. Nada, no es cierto. Saludos muy especiales para mi buen amigo Gabriel Mora. ¿Qué pasó, Gabriel Mora? Le mandamos un saludo a Gabriel Mora. Pelón, saludos, carnal. Saludos a mi buen amigo Álvaro. Para el Frascuba. ¿Qué pasó, Frascuba? Para mi querido hermano, el buen Kilo. ¿Qué pasó, Kilo? Qué bárbaro. ¿Qué pasa la receta, Kilo? Bajó de peso el Kilo, bastante. Para el buen Vladimir, le mandó su saludo. Al buen Eligio, para el buen Oscar, el buen Kevin y el buen Benny. Mis amigos de Radio Televisión de Veracruz. Mis compañeros, le mandó su saludo de RTV. Ahí les mando un saludo, El Frascuba, el Kilo, el Álvaro, el Vladimir, al buen Eligio, Oscar, Kevin y al buen Benny y al buen Gabriel. Les mandó su saludo, carreritos. Que Dios los bendiga, Buen viaje.
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1: Ya se acerca el mundial, ¿verdad? Saludos.
4: ¡Súbele! México.

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1: El secretario de Seguridad y Protección Ciudadana a nivel federal, Omar García Harfuch, destacó que la Unidad de Inteligencia Financiera se incorporó de manera prioritaria a las acciones del Gabinete de Seguridad y que ha bloqueado a más de 1,000 sujetos.
2: La Unidad de Inteligencia Financiera ha incorporado a 1,422 sujetos a la lista de personas bloqueadas con más de 4,000 millones de pesos.
1: El estado de Veracruz alcanzó la posición número 17 a nivel nacional con donación altruista de sangre al cierre de 2025, un incremento respecto a los registros del año anterior que el Centro Estatal de la Transfusión Sanguínea proyecta ampliar para encabezar la estadística en el país este 2026. Habla Cindy Marlene Castañeda, encargada del Departamento de Promoción del Centro Estatal de la Transfusión Sanguínea.
3: Nuestra meta es lograr que vayamos subiendo poco a poco de ese número y en algún futuro llegar a ser el estado número uno con donaciones altruistas. La verdad, muchas personas le tienen miedo a la aguja, de ahí en fuera es que piensan que la sangre se vende y que se comercializa.
1: La alcaldesa de Jalapa, Daniela Griego, exhorta a informarse y atender medidas preventivas ante la temporada de lluvias.
4: Nuestros ciudadanos, ciudadanas de Jalapa, sobre todo donde está en zona de riesgo, a que estén al tanto de las indicaciones, que nos ayuden a difundir la información que genera el área correspondiente.
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0: 12:47.
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0: están por ahí, se vibra, se siente. Luego, luego, el click. Aquí es. ¡Au! La banda Limón. Escuchamos el Coyote y su banda Tierra Santa, te dije. Y Chente y Alex Fernández, el tema del rey.
1: Soy el Chafir.
0: Suena bien, ma. Suenan bien. Buena tarde.
2: Saludo.
0: Saludos.
2: Ajá.
0: Eso.
2: Acción.
0: Ajá. ¿A quién? ¿A quién? Eso, perfecto. 104.9 el patrón. Buena tarde.
3: Buenas tardes, buenas noches.
0: ¿Qué pasó? ¿Qué milagro?
3: Aquí escuchando el patrón 104.9.
0: Eso, mi hermano.
3: Un saludo para todos los radioescuchas de los cuatro letras y los amigos allá de la caña, al buen Daniel Utrera.
0: Órale.
3: Que a veces ya están los mangos.
0: Ya hay mangos.
3: A la bandera sale por ahí, complace con algo del grupo Quintana, el final de nuestra historia aquí,
0: el
3: para escuchar.
0: Esa es buena. 60-31.
3: Y aquí manda el patrón 104.9 con la voz que le pone sabor a la radio, compa Pollo Federico Arrio. Súbele,
0: carnalito, ya te la sabes. A Luen Higinio le mandamos un saludo, mi pollo. Mándale saludos a mi gente de Cosautlán de Carvajal. Al buen Gabriel le mandamos un saludo. Mándale saludos para mi amigo el Bolotopi, dice, que anda trabajando de parte de Ari López. Estamos escuchando aquí en la panadería El Cuate, donde manda el patrón FM. Panadería El Cuate, donde suena y manda el patrón. Gracias, Racín.

Todo mi pollo a la señora Yolanda Conde, de parte de Angie. Un saludo también para mis amigos de Martínez Polarizados, aquí en la Colonia Progreso, en El Porvenir, donde suena y manda el Patrón FM. Les mandamos un saludo con todo gusto, Señora Yolanda Conde, que Dios me la bendiga. Ánimos como siempre. Saludos a Sarita, a Iris, a Dorita y a Irma, de parte de Clementina Viveros. Siempre sintonizamos en la 21 de marzo, donde suena y manda el patrón. ¡Sube!

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0: Mensaje del arzobispo Jorge Carlos Patrón Wong.
1: Dios es amor. El Espíritu Santo nos hace experimentar y vivir el amor tan grande que Dios tiene por nosotros. Es la apuesta de amor a nuestro favor. Dios Padre ha derramado su amor en nuestros corazones por el Espíritu Santo que se nos ha dado y que hace que nuestros deseos y obras sean como los deseos y acciones de Jesucristo, camino, verdad y vida. Con María, todos discípulos y misioneros de Jesucristo, Dios te bendice.
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1: Ya tengo hambre. ¿Cómo dice por ahí? Ya tengo hambre. Ahí está Karim León en la boda del Wickland Coche. Para todos los recién casados, felicidades. Edén Muñoz y Cristian Castro Osadía. Qué rolononón sacaron estos dos grandes talentos. Cristian Castro y Edén Muñoz con el tema Osadía. Vencedor, Valentín Elizalde y Edgardo Núñez en el bloque de las tandas del patrón. Dice mi pollo, qué buena música. La voz que le pone sabor a la radio. Mi compa Roberto, aquí en Coatepec, manda el patrón FM. Le mandamos un saludo. Mi gente preciosa, hermosa y trabajadora del pueblo mágico Coatepec. Ya tiene ratito que no me doy una vuelta. Normalmente los fines de semana me voy a dar una vuelta a comerme un limón, una nieve de limón o de cafecito, bien sabroso, ¿eh? Tomarme un cafecito allá en el parque, sí, cómo no, comerme una, unas papas. ¡A la vida! ¡Qué ricas están las papas, eh! O una agüita de sabor de Jamaica. Bueno, me encanta estar allá en Coatepec, Veracruz. Saludos muy especiales para toda mi gente chambeadora allá en el puerto, iba a decir. En Coatepec, Veracruz. Salúdame a mi pollo para todos los trabajadores de TDX, para los fieles y no tan fieles. Dios mío. No entremos en detalles, pues, porque dicen los que saben que todos los mecánicos son infieles. Los que trabajan en refaccionarias son infieles. Dicen los que saben. Yo no sé. No soy mecánico para saber si es cierto, que los mecánicos y los que venden refacciones y los de TDX más son infieles. ¿Ah? Saludos para el Chenchey en TDX, para la hermosa Lupita. Le mandan, no te digo. Ay, Lupita, no sé qué haces ahí con toda la bola de TDX. Por acá tenemos otro mensaje. Así como no, le mandamos un saludo a mi compita Urbano Espinosa. Va, que ya empieza la Feria del Mango. Hay que ir. Le mandamos un saludo a mi compa Urbano Espinosa, a mi compita Rofita Espinosa. Igual el fin de semana sí me lanzo, compadre. Sí me doy una vuelta por allá. Nada más para ir por una reja de mangos, que me encantan los mangos. Petacón. Sí. ¡Vámonos! Aquí está la arrolladora, eso se llama Morena.

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0: Vamos a arrancar con la segunda de Oliva, las 2:03. Adriana Luna en la zona centro nos reporta lo ocurrido en las últimas horas en el penal de La Toma.
1: Muy buenas tardes, Merver, les estaré llevando mayor información acerca de los cambios que se realizan en el interior del penal de mediana seguridad La Toma en el municipio de Amatlán.
0: En Orizaba, perros callejeros están enfrentando una desesperada situación y sobre esto nos adelanta Juan José Enríquez.
2: La presencia de perros callejeros con heridas infestadas de gusano barrenador en Orizaba ha generado indignación entre los habitantes. Los detalles los tendremos en unos momentos en Oliva Noticias.
0: Las lluvias han reducido la incidencia de incendios forestales en Veracruz, lo dice la meteoróloga de Conagua, Jessica Luna.
3: En el cual, con corte al 14 de mayo, nos indica que van un total de 70 incendios forestales.
0: La alcaldesa de Jalapa, Daniela Griego, está exhortando a informarse y a atender las medidas preventivas ahora en la temporada de lluvias.
4: Un llamado a la población a que no tiren basura, que sí esperen a que el camión de la basura toque la campana y puedan salir, que nos ayuden con eso.
0: La presidenta Claudia Sheinbaum confirma la salida del país de dos agentes de la CIA después de un operativo en Chihuahua.
5: En este operativo para desmantelar el narcolaboratorio en Chihuahua, los dos, me refiero a los dos que quedaron vivos, que están...
6: Se pidió a la embajada que se retiraran del país.
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0: ¿Cómo está? ¿Cómo le va? Le saludo con gusto. Soy Alejandro Aguirre Guerrero. Le voy a contar las historias importantes del día cuando son las 2:05. Estamos como siempre en redes sociales y en radio, en vivo, en tiempo real, en Facebook, en X, en Instagram, en YouTube, en el canal 12 de Supercable y en la página olivanoticias.com. También está abierto el WhatsApp, el 2281-400-600, además de la radio para todo el estado de Veracruz. Son las 2:05, hay muchos temas y arrancamos.
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0: Las autoridades federales han asegurado más de 250 mil litros de hidrocarburo en Veracruz. El aseguramiento se llevó a cabo en Tihuatlán, esto en cumplimiento a una orden de cateo. Hubo una denuncia anónima, están las imágenes para la gente que nos sigue en redes, de este cateo a hidrocarburo, pues que se movía por supuesto de manera ilegal. Esta denuncia anónima alerta a la autoridad sobre operaciones ilícitas en un inmueble, presuntamente donde estaba resguardando y almacenando hidrocarburo. Elementos de la Fiscalía de la República, junto con el Ejército, la Marina, la Guardia Nacional, efectuaron el operativo en la localidad que se llama Plan de Ayala. Y en este inmueble encontraron más de 256 mil litros de hidrocarburo, encontraron 20 tractocamiones, 12 tanques de almacenamiento, más de 50 cubitanques, motobombas, góndolas, motocicleta, vehículo y otros objetos. En este acto, se detuvieron a 12 personas a quienes se les aseguraron frascos y material de laboratorio, placas de circulación, credenciales de identificación, equipo de cómputo y demás. Los detenidos, el inmueble que le comento con todo lo que tenía dentro, lo asegurado quedó a disposición del Ministerio Público de la Federación.
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0: Adriana Luna, ahora voy contigo a la zona centro. Cuéntanos los detalles que tienes. Buenas tardes.
8: Alejandro, muy buenas tardes. Buenas tardes al auditorio. Bueno, comentarte que el día de ayer martes se realizó en el penal de mediana seguridad de La Toma en el municipio de Amatlán una revisión, una requisa. Sin embargo, bueno, hubo incertidumbre porque la gente preguntaba qué estaba pasando debido a la movilización que se registró de todo el día. Por la tarde se informó que fue una revisión al área administrativa y eso, bueno, debido a cambios administrativos, cambios en la dirección, hubo cambios. Desde Jalapa llegó personal de asuntos internos y más tarde se había informado que se realizó la revisión en áreas administrativas, esto pues para cambios por parte de la dirección tras varios meses de incertidumbre porque habían estado algunas personas tras la muerte, el asesinato en agosto del 2025 por parte de la dirección y bueno, finalmente este miércoles se da los cambios en la dirección, ahorita te comento el nombre de esta persona, se llama Marco Serna Rosero, quien quedó a cargo de la dirección del penal de la toma de medidas de la seguridad, mismo que tiene una población de 1,600 personas. Hay bastantes quejas en el área del penal, en el área interna, y bueno, ahora se dice que con estos cambios esperan dar atención a la población que se encuentra en este penal y que, como te comento, más de 1,600 personas que se encuentran recluidas en este centro de reinserción social ubicado en el municipio de Amatlán de los Reyes. Es la información que tenemos desde la ciudad de Córdoba, Alejandro. Muy buenas tardes.
0: Gracias, Adriana. Adriana Luna con la información en la zona centro, en la zona de Córdoba. Hay integrantes de la Organización de Transportistas Honorable Alianza Mexicana, la MOTAC. Estos transportistas expresaron su respaldo cauteloso a las nuevas facultades que fueron otorgadas a la Guardia Nacional en carreteras federales. Advierten los transportistas que el aumento de atribuciones a la Guardia Nacional también puede derivar en actos de corrupción, en revisiones arbitrarias por parte de la Guardia a ellos, en hostigamiento, también dicen los transportistas, contra los propios operadores de transporte. El delegado de AMOTAC, de esta agrupación de transportistas, Aldo Romero, comenta lo siguiente.
9: El tema de las facultades que se le da ahora a Guardia Nacional, pues bueno, no es tanto que nos quite el sueño. Lo que quisiéramos es que de verdad implementaran todas sus funciones, ¿verdad? Esto es que de verdad implementaran todo esto y yo sé que están haciendo su trabajo, yo sé que aquí en Guardia Nacional están haciendo su trabajo, pero siento que les hace falta todavía más personal y que vamos a darles el voto de confianza. Pues para saber que de verdad van a tener un buen criterio y van a aplicar las cosas pues como debe de ser. Esto podría prestarse en algún momento a corrupción, podría prestarse a hacer una cacería de brujas, precisamente para buscar sus nuevas atribuciones en cuanto a la ley les ha dado. Pero yo quiero confiar y darles ese voto de confianza en que Guardia Nacional va a hacer su trabajo y que van a ser profesionales, aunque no es la misma situación cuando la Policía Federal, que eran policías de carrera. Bueno, en este momento con Guardia Nacional pues sí tienen cierta instrucción y preparación para poder hacerlo.
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0: Y la representante del colectivo Familiares de Desaparecidos Orizaba Córdoba, Araceli Salcedo, informó que desde hace 2 semanas retomaron las diligencias de búsqueda en varios puntos de la región, incluyendo zonas de Cuitláhuac, áreas cercanas a la ciudad de Orizaba, donde continúan dando seguimiento a predios ya intervenidos de manera anterior. La activista explica que las condiciones climáticas y el abandono de algunos terrenos han complicado seriamente las labores de rastreo.
10: Ya tenemos 2 semanas atrás que empezamos nuevamente las diligencias de búsqueda. Empezamos en la zona de Cuitláhuac y ahorita estamos trabajando nuevamente zonas aquí cercanas a la ciudad de Orizaba. El clima pues bien extremoso, como ustedes saben, nos hemos enfrentado a que regresar a los predios donde le estamos dando continuidad, pues llegamos y la maleza está casi a 3 metros de altura y la verdad ha sido muy, muy complicado. Para todo el colectivo, para todas las familias, empezar con un trabajo de desmalezación por primera parte, ¿no? Pues nos enfrentamos también al nuevo sistema y que solamente nos dan 3 días de búsqueda a la semana, que para nosotros es muy poco, es mínimo, ya que en 3 días ni siquiera acabamos de desmalezar una zona completamente, ¿no? Que sea viable para poder prospectar.
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0: Bueno, pues ya son las 2:12, está Juan José Enríquez en la línea. ¿Cómo estás, Juan José? Te escuchamos, buenas tardes.
11: Buenas tardes, Alejandro, buenas tardes a todo el auditorio para comentarles que la presencia de perros callejeros con heridas infestadas de gusano barrenador en la colonia de Tlachichilco desató ya indignación entre habitantes de Orizaba, quienes acusaron al gobierno municipal encabezado por Hugo Chaín Curi de ignorar una problemática que consideraron cada vez es más grave y visible en las calles de la ciudad. A través de redes sociales comenzaron a difundirse fotografías y videos donde se observan a varios animales en condiciones críticas, con lesiones abiertas, invadidas por larvas, situación que generó ya una ola de reclamos por la falta de atención de manera inmediata por parte de las autoridades municipales. Uno de los casos que más impactó a la ciudadanía muestra a un perro tirado sobre la vía pública con una severa herida detrás de la oreja y parte de la cabeza prácticamente destruida por el avance del gusano barrenador, mientras permanece sin atención veterinaria y expuesto al sufrimiento extremo. Vecinos de la colonia Tlachichilco, al poniente de Orizaba, reprocharon que, pese a la constante promoción de Orizaba como una ciudad ordenada y limpia, exista una creciente cantidad de animales abandonados, enfermos y sin ningún tipo de protección sanitaria. De acuerdo con los ciudadanos y rescatistas independientes, las altas temperaturas y la humedad favorecen la proliferación de moscas que depositan larvas en heridas abiertas, provocando infecciones agresivas y un rápido deterioro en perros y gatos que viven en el abandono. Los activistas advirtieron que además el problema podría convertirse en un riesgo sanitario mayor si no se implementan campañas permanentes de rescate, atención veterinaria y control de fauna callejera, pues la presencia de animales infestados incrementa la preocupación entre habitantes de distintas colonias. Las críticas también alcanzaron las áreas municipales encargadas de protección animal, debido a que hasta ahora no se había informado sobre operativos, brigadas médicas o acciones concretas para atender los casos denunciados por perros callejeros en Tlachichilco. Sobre este tema, el Ayuntamiento de Orizaba confirmó oficialmente el primer caso de gusano barrenador en una mascota dentro del propio municipio de Orizaba, aunque la reacción de las autoridades se limitó únicamente a recomendar a la población vigilar constantemente a los perros y gatos sin anunciar

0: sociales que tenía una herida y que tenía gusano. Entonces, una persona, un ciudadano, lo llevó a la clínica, se le dio atención, se le quitaron, retiraron todos los gusanos y se le dio pues el tratamiento a través de los médicos que están en la clínica Mascuri. Sí les pedimos el apoyo de si llegaran a detectar alguna otra mascota en vía pública o si tienen alguna mascota en sus domicilios que presente alguna herida con algunas larvas, sí acudir ya sea con un médico veterinario en una clínica particular o con la clínica Mascuri para darles atención y ese seguimiento.
1: Claro, quizás sea necesario insistir un poco en que pues, sí sirve denunciar o hacerlo público a través de las redes sociales, pero sería mejor que lo llevaran directamente, ¿no?
0: Así es, de preferencia, porque pues ahí a lo que aprovechamos son los tiempos que son valiosos, porque muchas veces los perritos se trasladan muy rápido de un punto a otro y es complicado localizarlos. Y otra por el tema de las redadas, ¿no? Que si ven alguna unidad de la clínica Mascuri del ayuntamiento haciendo una captura de un perrito, se puede entender que estamos haciendo redadas, que no es lo cierto, no es lo correcto.
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3: Los avisabellos cuestionaron que la administración municipal de Hugo Chaín Curi traslade prácticamente toda la responsabilidad a los ciudadanos, limitándose a emitir recomendaciones, mientras la preocupación por nuevos casos comienza a crecer en esta ciudad llamada Pueblo Mágico. Alejandro, este es mi reporte.
4: Gracias, Juan José. Juan José Enríquez con la información respecto a gusano barrenador en caninos allá en Orizaba, 2:16. Hacemos una pausa y regresamos.
5: Explosión de gas en mina de carbón en China deja 90 fallecidos y 100 hospitalizados. El actor Paco de la O desata polémica tras publicar videos en los que aparece hablando solo y gritando. Estados Unidos deportó a miles de cubanos y los dejó en México, reporta Observatorio de Derechos Humanos. Presentan herramienta de inteligencia artificial para detectar riesgos de abuso sexual infantil.
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2: Se declara lista la Universidad Veracruzana para llevar a cabo la aplicación del examen de ingreso para licenciaturas y algunos programas de técnico superior universitario en la región Orizaba-Córdoba y en todas las regiones de la UV, donde se van a ofertar, por ejemplo, ahí en Orizaba-Córdoba se ofertan más de 2.800 espacios para estudiantes de nuevo ingreso. El vicerrector de la máxima casa de estudios en Veracruz, ahí en Córdoba, Orizaba, Mario Roberto Bernabé, comenta lo siguiente.
3: La aplicación de exámenes será de manera presencial el 30 o 31 de mayo, en línea desde casa el 2 o 3 de junio. Esto va a depender de la selección que hizo el aspirante y algunos programas educativos que también requieren de un examen de habilidades. Esto se llevará a cabo del 1 al 6 de junio. En la región solo tenemos tres programas con esta aplicación de examen de habilidades, que es el programa de arquitectura, el programa de licenciatura en enseñanza de las artes y el programa de educación física, deporte y recreación. Para la región Orizaba-Córdoba tenemos un total de 2.898 espacios, 2.780 que son de la oferta más 118 que ya de manera anual hemos estado ofertando espacios para personas con alguna condición de vulnerabilidad. Vamos a tener dos sedes en la región Orizaba-Córdoba, que son la sede de la Facultad de Ciencias Químicas y del campus Iztaccíhuatlán, con sus distintas entidades y dependencias que la componen.
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2: Fundación de la Universidad Veracruzana reconoció que la demanda de apoyos económicos y alimenticios ha crecido y que actualmente solo pueden beneficiar a uno de cada tres jóvenes que piden ayuda. En entrevista, el director general de la Fundación UV, Facundo Enrique Pacheco, dice que hay estudiantes que apenas logran hacer una comida al día y dependen de la beca alimentaria para poder continuar sus estudios.
4: Pero también el reto es buscar a más donantes. Por eso estamos haciendo estrategias complementarias de difusión. Me interesa mucho que la gente se entere de lo que hace el programa para que haya más donativos. Nosotros nos nutrimos de donativos. Si no hay recursos y fondos, entonces no hay dinero para poder dar a los becarios. Acabamos de sacar un podcast que se llama Desde el Pupitre, entrevistas que conectan. Nos fue muy bien en la edición pasada, ahorita el jueves sacamos el segundo episodio. Y lo que queremos es sensibilizar a la gente, a la comunidad, a que le apuesten al programa de becas para que así pueda haber recursos para todo tipo de becas. Porque tenemos becas de alimentos, becas de manutención, becas de excelencia, becas de movilidad. Hay diferentes tipos. Algunos los otorga la universidad misma, otros lo operamos nosotros y otros en alianza, como el programa Bécalos. Entonces, el reto es mayor, pero también atenderemos a toda esa población que se va sumando. Sacaremos convocatorias y el exhorto a los estudiantes es que cuando se enteren de las convocatorias y tienen el perfil, que lo concursen y que se sometan a las condiciones y características de la convocatoria.
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2: Sería positivo que las escuelas pudieran impartir clases de educación financiera para que los jóvenes aprendan a usar bien su dinero. Así lo considera el académico de la Facultad de Contaduría de la UV, Rafael Gómez. Dice que durante el desarrollo de la Feria de Educación Financiera, que se lleva a cabo este miércoles aquí en Jalapa, reconoce que hace mucha falta esta cultura en el ámbito de los jóvenes, el cual incluso impacta en temas de salud.
5: Mucha cultura financiera, hay investigaciones que dicen que de las principales causas por las cuales las personas tenemos estrés es el dinero, ¿no? Y a veces no es que no tengamos dinero, sino que no sabemos cómo administrar nuestro dinero. Esta feria está dividida en dos partes, una es la parte de titanes financieros y la otra parte de villanes financieros. Los villanos financieros pues son aquellos gastos hormiga, las compras impulsivas, ¿no? Ahorita las estampitas del mundial que se nos da un montón de dinero por estas compras impulsivas que tenemos. Entonces, pues es precisamente la invitación de que aprendan a identificar los villanos financieros, vean cuáles son las herramientas para no caer en estas cosas, y los titanes financieros pues precisamente ganan al enseñarnos el ahorro, la inversión, etcétera. La principal causa es la falta de información, ¿no? Vemos cómo hay muchas personas que tienen tarjetas de crédito y pues no saben utilizarlas, entonces eso cae en un sobreendeudamiento. Los famosos esquemas piramidales, ¿no? De invierte conmigo 10 mil pesos y vas a recuperar el doble en 15 días, en un mes, y pues sabemos que no es cierto, ¿no? Entonces, precisamente cada uno de estos stands pues nos da a conocer eso, ¿no?
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2: El gobierno mexicano arrancó en Veracruz la entrega de 216,000, poco más de este número, tarjetas bancarias para transferirles los fondos a más de 312,000 estudiantes de primarias públicas. Esto como parte del programa federal que abarca a 7 millones de alumnos en el país. Este es el programa de becas para el bienestar. Y cada estudiante en este programa de becas de bienestar va a recibir, estamos hablando de la primaria, de estudiantes de primaria, el pago anual de 2.500 pesos para la compra de uniformes y útiles escolares. La distribución de los plásticos del Banco Bienestar comenzó el 30 de mayo y concluye en julio. Habla Carlos Alberto Villa, responsable de las becas.
6: En el estado de Veracruz nos llegaron cerca de 220,000 tarjetas del Banco del Bienestar para poder entregar a todas las familias que tienen estudiantes en primaria, que van a beneficiar a cerca de 313,000 estudiantes de primarias públicas en nuestro estado de Veracruz. ¿Por qué son menos tarjetas? Bueno, porque si una familia tiene 3 estudiantes, la tarjeta nada más le llega a la mamá, pero el apoyo le llega a los 3 estudiantes en la misma tarjeta del Banco del Bienestar. Y nosotros queremos recordarle a las familias que hicieron su registro que si quieren saber si ya está lista su tarjeta, pueden ingresar a la página buscador.becasbenitojuarez.gob.mx/consultafolio, y con el folio que les arrojó cuando hicieron el registro en línea, ahí pueden ingresar el folio y ya les va a decir si su tarjeta está lista para poder realizar el registro para la próxima entrega. Y también tenemos un buscador de folios para quien perdió el folio. Puede ingresar hasta el día de hoy, hoy es el último día para poder descargar su folio, en la página www.becarritacetina.gob.mx, descargar el folio y ya de ahí en el buscador.
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2: Sobre las lluvias que se han registrado en las últimas semanas y que han, pues además estas lluvias han contribuido a bajar considerablemente el número de incendios forestales en Veracruz. Esto lo dice la meteoróloga de la Conagua, Jessica Luna. Detalló que hasta el 14 de mayo se contabilizaban 70 siniestros, 70 incendios forestales en Veracruz. Dice que la cifra es considerablemente menor a la reportada en otros años, cuando las condiciones climáticas pues eran más favorables para los incendios forestales.
7: En el cual concorta al 14 de mayo nos indica que van un total de 70 incendios forestales. Prácticamente en las últimas 2 semanas estos incendios han disminuido debido a que hemos tenido la presencia de algunas precipitaciones. Sin embargo, si observamos en la tabla de municipios, que son los últimos municipios en donde se han registrado estos incendios forestales, en su mayoría son intencionales y por actividades agrícolas. Entonces, nuevamente la invitación.
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2: Y ante esta temporada de lluvias que estamos viviendo, exhorta a la alcaldesa de Jalapa, Daniela Griego, a mantenerse informado y atender medidas preventivas.
8: Se suman las áreas del ayuntamiento a seguir limpiando pues drenajes, alcantarillas, tragatormentas, y un llamado a la población a que no tiren basura, que sí esperen a que el camión de la basura toque la campana y puedan salir, que nos ayuden con eso. Y también si hay algún árbol que sea necesario derramar en área pública, ¿no? Dentro del equipamiento urbano, algún árbol que vean que tiene peligro, que por favor nos llamen para hacer el dictamen correspondiente y evitar pues también las caídas de ramas o árboles cuando entre el norte o con las lluvias que reblandecen la tierra, y bueno, esto es lo que nos pasó recientemente. Tenemos brigadas en diferentes colonias, sobre sobre todo las que presentan mayor riesgo. Se ha estado trabajando con ellas, equipando nuestras propias áreas de las unidades internas de protección civil, equipando a la dirección de protección civil. Entonces también el llamado pues a nuestros ciudadanos, ciudadanas de Jalapa, sobre todo donde está zona de riesgo, a que estén al tanto de las indicaciones, que nos ayuden a difundir la información que genera el área correspondiente.
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2: Hacemos una pausa. Antes de ella, le comento que Marcelo Ebrard, el secretario de Economía a nivel federal, ha confirmado este miércoles que ya hay fecha oficial para la segunda ronda de conversaciones con Estados Unidos sobre el tratado comercial entre México, Estados Unidos y Canadá, el T-MEC. Ya hay fecha para la segunda ronda de conversaciones y negociaciones. En un breve mensaje, Marcelo Ebrard dice que esta nueva ronda se va a llevar a cabo en Washington, fue lo que dijo Marcelo Ebrard, y comenta que la segunda ronda es en Washington días 16 y 17 de junio, y una tercera ronda en México el 20 de julio. Interesante la ronda de conversaciones sobre el T-MEC en México. 20 de julio, la Oficina del Representante Comercial de Estados Unidos confirmó esto que dijo Ebrard. O sea, Estados Unidos ya confirmó las fechas que compartió Marcelo Ebrard sobre las fechas para conversar, para negociar el Tratado de Libre Comercio entre México, Estados Unidos y Canadá.
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2: 2:31 y regresamos.
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2: Ya son las 2:33 minutos. Fíjense que nos escribe la gente. Hay un semáforo, hablando de la capital de Jalapa, hay un semáforo en la avenida Jalapa con dirección a Tesorería que está de alguna forma descompuesto. El rojo no funciona, el verde sí, y esto pues por supuesto que es un peligro, ¿sí? Es el semáforo de la avenida Jalapa, está la imagen para la gente que nos sigue en redes, es la imagen que nos envían este reporte ciudadano para la autoridad correspondiente. Esto puede provocar un accidente y piden que se repare este semáforo cuyo rojo no sirve, el verde sí, ahí en la avenida Jalapa, aquí en la capital veracruzana. Bueno, la acumulación de basura en calles, en alcantarillas, en tragatormentas, es uno de los principales factores que agravan las inundaciones en cualquier ciudad, por supuesto en Jalapa, en esta temporada de lluvias. Lo dice el primer comandante de bomberos, José Luis Acosta. Llamó a la población a modificar hábitos y evitar sacar los residuos antes de que pase el camión recolector.
14: Los seres humanos no queremos entender que la culpa la tenemos nosotros de que sacamos la basura antes de que pase la campana. Porque todas las atarjeas que se pasan, se tapan, los tragatormentas que en segundos te vacían el líquido que se acumula, es por pura basura. Y nosotros somos los que las creamos, claro, que la tiramos arriba y pues se va para abajo, solo que se han afectado, ¿no? Pero yo pienso que hagamos, y siempre lo he pedido, hagamos conciencia, invito a los jefes de manzana que hablen con su gente, que no saquen la basura hasta que no pase la campana, porque la sacan, el perrito va, la rompe y pues obviamente la lluvia la arrastra, ¿no? Ese es el problema.
16: También ha habido varios árboles, ¿no? En estos días que pasaron hubo varios deslaves, bueno, más que nada árboles caídos, ¿no?
14: Sí, mira, de hecho, pues tú por lo mismo, tú sabes perfectamente, Jalapa, pues ahora sí tenemos muchísimos árboles. Ahorita yo veo que el medio ambiente está trabajando bien y aparte ahorita hay un grupo o una oficina de ellos que te orientan qué tipo de árboles debe de sembrar. Ya no sembrar árboles por sembrar, sino ya dónde, cómo y qué árboles. O sea, eso es muy bueno. ¿Por qué? Porque sembramos muchos árboles que no son para la zona, por las corrientes de aire que fuertes que nos pegan, los efectos que tenemos. Entonces no se trata de tumbar, porque de qué te sirve que tengas un árbol grande si uno se va a caer. Mejor árboles medianos, árboles del lugar, aptos de aquí para Jalapa, ¿no?
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2: Y en lo que va del año, el Ayuntamiento de Jalapa ha clausurado cuando menos 15 bares donde se detectaron que no se cumplía el reglamento municipal. El director de Desarrollo Económico en Jalapa, Fernando Arana, dice que el objetivo o el principal motivo de este cierre de bares es que no han hecho el pago de su refrendo.
17: Hemos estado dando estos tipos de operativos desde enero y hemos invitado a algunos comercios de enero a que pagaran su refrendo principalmente. Enero y febrero fueron visitas donde invitábamos a todos a estar al día y al corriente en toda su documentación. Y bueno, ya a estas alturas del año nos hemos encontrado algunos comercios que no cuentan con permisos, que no cuentan con permisos de venta de alcohol o que infringen alguna regla que se maneja en el reglamento municipal. Y por lo tanto, bueno, la sanción a veces es clausurarlo, en lo que se ponen al corriente en esta reglamentación. Ya sean temas de protección civil, ya sean temas de medio ambiente, temas de ruido, o algunos son por quejas ciudadanas también. Y entonces hemos tenido que visitar y ver que estén al corriente, que cumplan con todo, porque la idea es tener una armonía en el comercio también en Jalapa.
18: ¿Cuántos han clausurado en lo que va del año?
17: No sé, pero se han clausurado más de, hablando de bares, digamos, con más de 15 establecimientos.
18: ¿Y cuál es la principal irregularidad o por qué lo cierran? ¿El motivo principal?
17: El motivo principal, que no está pagado el refrendo, ya estamos en el mes de mayo, y son temas que anualmente tienen que estarse cubiertos estos permisos y actualizados.
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2: Y la fortaleza de San Juan de Ulúa está reportando el ingreso de hasta 3,000 personas en un día. El recinto que lo administra Lina mantiene sus puertas abiertas para recorridos públicos con un costo de 105 pesos, la admisión general. El director de este museo, del Museo Local Fuerte de San Juan de Ulúa, Porfirio Castro, dice que hay exenciones, hay cobros que no se hacen de pago permanentes para varios sectores. Estudiantes, maestros, adultos mayores, personas con discapacidad ingresan sin costo a este museo cualquier día de la semana.
19: Mira, ahorita se le dio mantenimiento a todo el cedulario, porque también, a ver, no toda la gente tiene los recursos como para pagar a un guía y hacer una visita guiada. Entonces se colocó estratégicamente cedulario en prácticamente todas las áreas del edificio. Son alrededor como de 15 paneles de metal con información de San Juan de Ulúa, en donde la gente así puede ir haciendo un recorrido e ir aprendiendo del lugar. Pueden visitar la parte que fue la prisión, que esa parte se conoce como el Rebellín de San José. Pueden ir hacia la primera construcción que hubo de San Juan de Ulúa, que es el muro lienzo de las argollas, subir al barandal de la Torre de San José, que es esta torre que funcionó como faro, y desde ahí ver toda la bahía. Prácticamente pueden caminar en gran parte del edificio. Solamente tenemos reservado lo que tiene que ver con la casa del gobernador, que es donde están las salas de exhibición.
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2: El gobierno federal activó un esquema de autorización inmediata, conocido como Fast Track, para agilizar inversiones, centralizar trámites de comercio exterior en una sola plataforma digital bajo el Plan México, y esta medida en Veracruz va a aplicar para proyectos corporativos que superen los 2,000 millones de pesos. Sobre esto habló Carlos Andrés Morales Mar, que es titular de la Agencia Estatal de Energía en Veracruz, y confirma que el establecimiento de estas compañías se va a concentrar en 5 polos de desarrollo del bienestar en Veracruz.
20: Toda una oportunidad de ser importantes en el sector energético, porque contamos con 3 puertos importantes, otros en desarrollo, pero lo importante es que sí tenemos con qué hacer un gran desarrollo y crecimiento y atracción de inversiones, sobre todo por ese tipo de PODEVIS, que son los polos de desarrollo del bienestar, donde hay 2 en Coatzacoalcos, otro en Tistepec, otro en San Juan Evangelista, y uno nuevo que tenemos en Tuxpan. Todos ellos, acaba de dar la noticia a la presidenta de que los que tengan inversiones sobre los 2,000 millones de pesos vayan a tener la oportunidad de hacer un fast track en cuanto a todos los trámites que se tienen que hacer para su formación.
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2: México está atravesando un estancamiento económico y está desperdiciando la oportunidad de invertir de manera global por falta de confianza y una atención, dicen, desproporcionada hacia la inversión extranjera, y relega esta inversión extranjera a las empresas nacionales. Así lo dice, así se queja Juan José Sierra, representante de Coparmex Nacional.
21: Es que hay que hacerle un zoom a la inversión extranjera directa de nuevas empresas. Esta ha crecido, pero nos parece que son niveles insuficientes ante los datos que ya ha tenido México de inversión extranjera directa de nuevas empresas en el 2018 y en el 2019, que hablan de 38%. Creo que México tiene una enorme oportunidad ante esto que está sobrediagnosticado ya, el tema del nearshoring, la relocalización de las cadenas de suministro ante nuestro gran socio comercial que es Estados Unidos, el mercado de mayor o el mercado de consumo mayor en el mundo. Y creo que cualquiera le gustaría estar y tener una frontera como la que tenemos nosotros de lado de este gran socio comercial, pero insisto, hay que verlo como una enorme oportunidad de este mercado de consumo.
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2: Y sobre la comparecencia del gobernador con licencia de Sinaloa, Rubén Rocha Moya, ya compareció ante la Fiscalía de la República, ayer le daba el dato. Habló la presidenta Sheinbaum en su mañanera y dice que corresponde a la Fiscalía informar qué procedimientos se van a seguir en las investigaciones de Sinaloa y Chihuahua.
22: Corresponde a la Fiscalía, no nos corresponde a nosotros. Es la Fiscalía quien tiene que informar sobre los procedimientos que están llevando a cabo en todos los casos donde ellos participan, particularmente en este caso de Sinaloa y también el caso de Chihuahua. Es la Fiscalía. Él fue a comparecer a la Fiscalía y la Fiscalía tiene que dar la información, no nos corresponde a nosotros.
23: ¿No le comentaron nada en la mañana de ese tema?
22: No, nada en particular, nomás comentó, estuvo la fiscal en la mañana, que creo que fueron 8 a declarar o algo así, o 7, no sé, 7 creo, ¿verdad?
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2: Y sobre el operativo en Chihuahua, en el que se vieron involucrados agentes de la CIA, la presidenta Claudia Sheinbaum dice que pidió a la embajada de Estados Unidos que estos agentes, pues, estadounidenses se retiren. Detalló que en este caso los agentes no llevaron a cabo el proceso adecuado para efectuar sus labores de investigación en territorio mexicano.
23: En este operativo para desmantelar el narcolaboratorio en Chihuahua, los dos, me refiero a los dos que quedaron vivos, que están...
22: Se pidió a la embajada que se retiraran del país a través de una nota y se retiraron.
23: Se retiraron inmediatamente.
22: Sí.
23: ¿Y cuántos eran? ¿Si eran dos?
22: De lo que públicamente se conoció, eran 4, 2 que lamentablemente fallecieron en el país y 2 que pedimos que, como no tenían acreditación, pues pudieran dejar el país y dejaron el país.
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2: Hacemos una pausa, 2:44. Antes de ello, le comento que la compañía de inteligencia artificial Eleven Labs anunció una alianza con Stan Lee Universe para utilizar la voz, usar la voz y la imagen de este legendario creador de Marvel, Stan Lee, quien falleció, recordará usted, en el 2018. Este acuerdo va a permitir que una versión generada por inteligencia artificial de este gran, pues, gran creador participe en diversas experiencias digitales dirigidas a los fanáticos. O sea, usted va a poder ver a Stan Lee platicando con usted, ¿no? Básicamente. La colaboración incorpora a Stan Lee al Iconic Marketplace de Eleven Labs, una plataforma donde empresas y usuarios pueden licenciar voces e imágenes de figuras reconocidas para usos comerciales.

0: Y a partir de este acuerdo, los usuarios van a poder usar la voz que se genera de Stan Lee por inteligencia artificial para narrar libros dentro de la aplicación que pertenece a Eleven Reader. Y según Eleven Labs, este modelo fue entrenado utilizando grabaciones profesionales del escritor, pues de, claro, de Stan Lee, ¿no? Así fue como crearon. Además, esta compañía va a lanzar una serie titulada Stan Lee Book Club of the Month, en la que la voz del creador de Spider-Man va a narrar un libro diferente cada mes. Y este tema que le comento, que le comparto, se mueve bastante en redes sociales. Hacemos una pausa y regresamos.
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0: Ya son las 2:47. La gobernadora de Chihuahua, Maru Campos, estuvo en la Fiscalía General de la República, ahí en la Ciudad de México. Fue citada a comparecer en las oficinas de Ciudad Juárez por el caso, sabe usted, este caso tan sonado en el que presuntamente, pues, bueno, está hablando pues la gobernadora de Chihuahua, estos agentes de Estados Unidos de la CIA que murieron en Chihuahua bajo la figura de testigo. Y en conferencia de prensa, junto al PAN, la gobernadora panista refrendó su asistencia a la fiscalía para dar la cara al tiempo que dice hay persecución política en su contra.
9: Se me cita bajo la simulación de ser un testigo, pero con la burda finalidad de fabricarme un caso y convertirme en inculpada. No guardaron las formas, no respetaron la ley, atropellaron la protección constitucional del cargo que los chihuahuenses me han conferido. Y mucho más allá de todo temor personal, hoy lamento y denuncio el autoritarismo, diría yo ya, totalitarismo al que todos estamos expuestos.
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0: Y el secretario de Seguridad a nivel federal, Omar García Harfuch, informó que ya son 85 funcionarios y exfuncionarios públicos los que fueron detenidos por presuntos nexos con crimen organizado en el sexenio. Entre ellos dice que había 7 alcaldes en funciones cuando fueron capturados. Vaya dato, ¿eh? 85 funcionarios, claro, es un dato oficial, y exfuncionarios públicos que han sido detenidos por presuntos nexos con el crimen organizado. Esto dice Omar García Harfuch.
10: También durante esta administración, las instituciones que integran el Gabinete de Seguridad se han detenido 85 funcionarios y exfuncionarios públicos, entre los que se encuentran 7 presidentes municipales en funciones al momento de su detención. Este es un compromiso con la cero impunidad y con la convicción de que en donde existan indicios y pruebas para quienes cometen delitos, sean funcionarios o exfuncionarios públicos, serán investigados y detenidos. Esto también, muy importante que la ciudadanía sepa, sin importar partido o color. En estos casos están de todos los partidos y de todos los partidos.
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0: Y también el secretario de Seguridad, el propio Omar García Harfuch, destacó que la unidad de inteligencia financiera se incorporó de manera prioritaria a las acciones del gabinete de seguridad y han bloqueado a más de 1.400 sujetos con más de 4.000 millones de pesos.
10: Como parte del fortalecimiento también de la estrategia de seguridad, la unidad de inteligencia financiera se incorporó de manera prioritaria a las acciones del gabinete de seguridad para afectar las capacidades económicas y los mecanismos de cooperación de operación de las organizaciones criminales. A través del análisis de operaciones financieras, redes de vínculos, empresas fachada y esquemas utilizados para ocultar recursos de procedencia ilícita, se han fortalecido las capacidades para identificar y desarticular estructuras financieras relacionadas con actividades delictivas. Como resultado de estas acciones, la Unidad de Inteligencia Financiera ha incorporado a 1.422 sujetos a la lista de personas bloqueadas.
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0: Y ante las altas temperaturas que se han registrado en Veracruz y el pronóstico de calor fuerte para las próximas semanas, la sección 56 del CENTE, Sindicato de Trabajadores de la Educación, llamó a las escuelas a reforzar medidas preventivas para proteger a niños, niñas con estos calores. El secretario general de la organización sindical, José Reveriano Marín, exhorta a directivos, a maestros, a suspender actividades al aire libre que expongan a los estudiantes de manera prolongada al sol.
11: Lo que estamos haciendo es exhortando a los planteles educativos que suspendan las actividades que son al aire libre, donde se exponen los alumnos al sol. Lo otro es que haya suficiente hidratación, que desde la escuela les pongan hidratación suficiente, que en los planteles educativos haya la hidratación correspondiente, que lleven ropa holgada, ropa fresca, para evitar cualquier problema precisamente por el tema de las temperaturas que están muy, muy, muy altas.
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0: El Sistema de Atención Integral a la Salud de la Universidad Veracruzana ha desplegado un operativo médico ahí en Veracruz, Boca del Río, para acercar los servicios clínicos gratuitos a la comunidad universitaria, también a la población abierta. Esta campaña de salud pública concentra actividades en un espacio público de 9 de la mañana a 2 de la tarde y han instalado pues módulos especializados para revisar factores de riesgo. Habla a Jaini Luis Romero, que es coordinadora médica de estos módulos.
12: Bueno, esta jornada consiste en prevención a la salud. Tenemos módulo de vacunación. Las vacunas que están ahorita aplicando es SR, neumococo, hepatitis B y toxoide tetánico. También tenemos módulos de movilización, movimiento esqueleto, ejercicios para gente que está en oficinas, que somos muy sedentarias, que no tenemos como que tiempo de hacer algo, también tenemos orientación para eso. Tenemos módulo dental, aquí también tenemos detección de caries, al menos para los alumnos, público abierto. La participante es la Facultad de Odontología, participa también la Facultad de Enfermería, con módulos de capacidad o capacitación para cómo saber dormir, higiene del sueño. Tenemos también orientación de nutrición.
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0: Es tiempo de la información deportiva con Paulo César Monsalves. Adelante, Paulo, buenas tardes.
13: Buenas tardes, Alejandro. Amigos, ¿cómo están? Buenas tardes. La Dirección de Selecciones Nacionales informó a través de un comunicado en X que tanto Raúl Jiménez del Fulham de Inglaterra, así como César el Chino Huerta del Anderlecht de Bélgica, se integrarán el día de mañana, jueves 28 de mayo, a la concentración de la selección mexicana en la ciudad de Pasadena, California. En el caso de Raúl Jiménez, tiene prácticamente su lugar asegurado en la lista final de 26 jugadores e incluso se vislumbra como el atacante titular para los tres duelos de la fase de grupos. En el caso del Chino Huerta, no ha disputado un solo partido completo desde su regreso a las canchas a principios de mayo, luego de haber sido operado por un problema de pubitis. Aquí, evidentemente, lo extraño es que Javier Aguirre aún lo tenga considerado a pesar de el largo periodo de tiempo que ha estado fuera de actividad futbolística. Con la inclusión de ambos futbolistas, al fin Javier Aguirre contará con la totalidad de los futbolistas que convocó días atrás para ser parte de los trabajos de preparación del tricolor para hacer frente a los dos últimos partidos de ensayo previo al inicio de la Copa del Mundo, en la cual debutará el próximo 11 de junio enfrentando a Sudáfrica. Y ya que hablamos de los Bafana Bafana, este miércoles presentaron su lista final de 26 futbolistas para participar en la Copa del Mundo de Norteamérica 2026. El seleccionado africano es dirigido por el belga Hugo Broos y destaca por estar integrado en su mayoría por futbolistas del Mamelodi Sundowns, actual monarca de la Liga de Campeones de África, un dato no menor. El conjunto sudafricano tiene en el delantero Lyle Foster del Burnley de Inglaterra, así como al también atacante Tapelo Maseko, compañero de Guillermo Ochoa en el Al Limassol de Chipre, a dos de sus máximos referentes. Sudáfrica regresa a una Copa del Mundo 16 años después de su última participación, aquella vez en el Mundial de Sudáfrica 2010, donde fueron sede, y se midió, al igual que ocurrirá en esa oportunidad, en el duelo inaugural a México. En aquella ocasión, el partido terminó con resultado final de empate a 1. En más de la Copa del Mundo, ese miércoles se informó que la Fiscalía General de los Estados de Nueva York y Nueva Jersey ha citado a la FIFA a declarar por los muy elevados precios de los juegos de la Copa del Mundo. La FIFA deberá explicar en dicha comparecencia ante Letitia James y Jennifer Davenport, fiscales de ambos estados, los motivos que tuvieron para fijar los precios tan elevados. En la comparecencia, la FIFA también tratará sobre las múltiples denuncias que aficionados han llevado a cabo sobre la venta de lugares que no corresponden a los que ellos pagaron en cantidades exorbitantes para los partidos de este torneo. Los neoyorquinos llevan años esperando que el Mundial llegue a la ciudad y merecen tener la oportunidad de conseguir entradas a precios asequibles. Nadie debería ser engañado para pagar precios desorbitados por las entradas, y los aficionados deberían poder confiar en que las entradas que compren sean las que reciban, explicó en un comunicado Letitia James. Así las cosas con el tema de la FIFA. De hecho, en el comunicado al cual medios internacionales tuvieron acceso y que hicieron referencia, se menciona que dicha investigación buscará examinar el calendario de venta de las entradas de la FIFA para identificar las conductas que pudieron influir en el costo de los boletos. Así que bueno, todo el asunto está ya rondando, Alejandro, en torno a la Copa del Mundo, que ya se acerca en dos semanas más, poquito más de dos semanas, estará dando comienzo, de tal manera que el mundo futbolístico a nivel internacional ronda en torno justamente a la Copa del Mundo, que por primera vez tendrá 48 selecciones participando.
0: Perfecto, en efecto, Paulo, y ya se acerca la Copa del Mundo, habremos de disfrutarla. Y, ajá, bien comentas, ¿no? Lo inédito de tener tantas selecciones juntas también va a tener sus vicios, no deja de ser también algo que se va a probar en ese afán de la FIFA por incluir más países, pero habremos de ver qué pasa con México, con el partido inaugural, y habremos de ver también qué jugador se queda fuera, Paulo, de la selección mexicana.
13: Sí, va a ser muy polémico, yo me atrevo a pensar, y contrario a lo que muchos pudieran pensar, que ahorita en este instante Javier Aguirre tiene varios futbolistas atacantes en la mira, tiene a elementos, al menos cuatro de ellos: Julián Quiñones, Raúl Jiménez, Santiago Jiménez también, también inclusive el Memote Martínez se metiendo en los últimos días a la disputa por un lugar en la Copa del Mundo, y yo me atrevo a pensar que en una de esas Javier Aguirre da la sorpresa de dejar fuera a Santiago Jiménez, así que veremos si esto llega a ocurrir. Es polémico, yo sé que la gente no se podría imaginar la selección mexicana en esta Copa del Mundo sin Santiago Jiménez, pero considerar que no ha tenido una buena campaña con el Milán, inclusive a Massimiliano Allegri del equipo del Milán acaba de ser removido, y vienen cambios en el equipo del Milán, de tal manera que su participación en el actual semestre con el Milán no ha sido del todo buena, y yo no descartaría que en una de esas Javier Aguirre lo dejara fuera.
0: Pues sería una noticia bomba si dejaran fuera a Santiago Jiménez. Pues, Paulo, abrazos, buenas tardes, gracias.
13: Buenas tardes.
0: Está Paulo César Monsalve, nos vamos. Federico Ríos, Emanuel Romero, Edgar Salomón Flores y todo el equipo de Oliva Noticias. Gracias, buenas tardes, provecho.
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0: Las 3 de la tarde ya con 7 minutos. Ombliguito de semana, ya andamos acá acompañándote como todas las tardes hasta las 6. Como siempre es un gusto estarte por acá complaciendo, poniendo tu rola favorita. Recuerda que si tu rola no sale no es porque no querramos, es porque nos dan una hora nomás. Y a veces hay rolas que ya nos pidieron ayer, entonces esas que sonaron ayer procuramos que hoy no, a lo mejor mañana sí. Para que hoy escuches música nueva, para que no digas, ay, es que siempre es lo mismo. No, no, no. Aquí procuramos andarte poniendo rola distinta.
1: Hola, hola, Socia, ¿qué tal? Buenas tardes. ¿Me puedes poner la canción del Santo del Amor de parte de Alan Álvarez? Con saludos para la familia Álvarez, que escuchan en Jilotepec, Veracruz. Aquí manda el patrón 104.9 FM. Gracias.
0: Saludos, y ahorita la andamos buscando. Buenas.
2: Hola, Jimenita, buenas tardes. Saludos y bendiciones desde la Vicente López. ¿Será que me quieres regalar el tema de Ya no somos ni seremos de Cristian Nodal? Y en la Vicente López manda el patrón 104.9 FM con la hermosa Jimena Melgar. Jimena con X y Melgar con doble R. Al final, la Socia. Ánimo.
0: Claro que sí. Saludos, mi chapo. Buenas tardes, patrón. Buenas.
3: Hola, hola, ¿qué tal? Aquí escuchándote, queremos una rolita.
0: Claro que sí, ¿qué rola quieren?
3: Quédate una de Gusten, la de Hasta el Final.
0: La de Hasta el Final, la tengo con Camilo Sesto, Banda Pequeños.
3: No, la quiero con Gusten, el Imaginante.
0: Deme tantito chance entonces y se la ando buscando, porque a la mano nada más la tengo con ellos, ¿sale?
3: Ponme mejor una cumbia, la que tú quieras.
0: Y te late Cañaveral, ¿qué te late?
3: Pues no, tírate algo, andamos en la chamba, pero pues queremos movimiento.
0: Perfecto, ¿con quién tengo el gusto y hasta dónde me andas escuchando?
3: Ya tiene rato que no escuchaba, pero pues te saluda aquí el Mircho.
0: ¿Hasta dónde andas chambeando?
3: Andamos acá en Jalapa, cubriendo ruta.
0: ¿Y aquí quién es el que manda?
3: El patrón 104.9 FM y que suena todo.
0: Perfecto, excelente tarde. Claro que sí, por acá andamos poniendo tu rola. Ya sabes, no la tenemos, aguántanos tantito, te la buscamos, pero de que anda sonando, anda sonando. Vámonos ya con rolas. Hasta las 4 de la tarde andamos en el Me las pides, te las pongo.

0: 3:16.
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1: Y se van los saludos para el Goyo, el Maseco y Luisito, que andan escuchando como todos los días. El

0: 3:31.
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2: Hola, ¿cómo les va, mi gente batallosa? El patrón FM, linda tarde para todos. Soy Citlali García, la jefa, les cuento acerca de los famosos. Karim León aseguró que aunque su carrera lo ha llevado a recorrer distintas partes del mundo, Hermosillo sigue siendo el lugar más importante en su vida. En entrevista con Adela Micha, el cantante explicó que regresar a Sonora luego de sus giras representó una conexión profunda con sus raíces, su familia y sus amigos de toda la vida. Incluso comentó que ninguna ciudad se compara con la sensación de bajar del avión y sentir el calor característico de Hermosillo, que para él simboliza pertenencia e identidad. La banda MS de Sergio Lizárraga volvió a demostrar por qué es una de las agrupaciones más importantes del regional mexicano, al reunir a más de 50,000 personas en la Plaza de Toros México, recinto que registró lleno total en su presentación de la gira Somos MS Tour. Ni la lluvia que cayó sobre la Ciudad de México logró disminuir el entusiasmo de los asistentes, que desde temprana hora abarrotaron el inmueble para cantar cada uno de los éxitos de la agrupación sinaloense. Con una trayectoria que ha dejado huella dentro del regional mexicano, Alegres de la Sierra continúa fortaleciendo su legado, ahora con el lanzamiento de Si te digo que te amo, colaboración con Grupo Nova. A lo largo de su carrera, el grupo se ha consolidado como uno de los más representativos del regional, destacando por una esencia auténtica que los ha mantenido cercanos con su público. En Oliva Noticias, Citlali con las estrellas del mundo del espectáculo.
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0: 3:44.
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0: Las 3 de la tarde con 52 minutos. Saludos para Panadería Dos Hermanos, que tengan excelente tarde. También para el buen Roberto de Coatepec.
1: Para todos los compas de la Ciudad de México.
0: Excelente tarde. Por acá dice, buenas tardes, flaquita bonita, mi buen Rufi. ¿Cómo estás, mi Rufi? Excelente tarde de miércoles. Muy buen provecho, mi querido Chapo. Come rico, come delicioso. Por acá te acompaño.
2: Hola, muy buenas tardes, rayito de sol. Quisiera que me complacieras con una canción, la de Bobby Pulido, una de Bobby Pulido, dedicada para Edith, que va en camino, que está ahorita comiendo en La Joya. Muchas gracias. Y acá manda el patrón con Simona Melgar, la socia.
0: Saludos y excelente tarde. Claro que sí, por acá andamos poniendo la rola. 3 de la tarde, ya con 52 minutos. Estamos a nada de cerrar la primera emisión del Me Las Pides. Te las pongo.

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2: Miércoles lluvioso, miércoles andar iniciando ya con las tandas del patrón.

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0: Las 4:29.
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2: La representante del colectivo Familiares de Desaparecidos Orizaba Córdoba, Araceli Salcedo, informó que desde hace 2 semanas retomaron las diligencias de búsqueda en distintos puntos de la región, incluyendo zonas de Cuitláhuac y áreas cercanas a la ciudad de Orizaba.
3: Ya tenemos 2 semanas atrás que empezamos nuevamente las diligencias de búsqueda. Empezamos en la zona de Cuitláhuac y ahorita estamos trabajando nuevamente zonas aquí cercanas a la ciudad de Orizaba.
2: Integrantes de la organización de transportistas AMOTAC expresaron un respaldo cauteloso a las nuevas facultades otorgadas a la Guardia Nacional en carreteras federales, aunque advirtieron que el aumento de atribuciones también podría derivar en actos de corrupción.
4: Y yo sé que están haciendo su trabajo, yo sé que aquí en Guardia Nacional están haciendo su trabajo, pero siento que les hace falta todavía más personal y que vamos a darles el voto de confianza.
2: Autoridades federales aseguraron más de 250 mil litros de hidrocarburo en Veracruz. El aseguramiento se llevó a cabo en Tihuatlán en cumplimiento de una orden de cateo. Elementos de la Fiscalía General de la República, en coordinación con el Ejército, la Marina y la Guardia Nacional, efectuaron el operativo en la localidad Plan de Ayala. Dentro del inmueble denunciado hallaron 256.828 litros de hidrocarburo, 20 tractocamiones, 12 tanques de almacenamiento, 52 cubitanques, 3 motobombas acopladas a mangueras y remolques, dos góndolas, una motocicleta y un vehículo, entre otros objetos. Mi nombre es Edgar Salomón y te recuerdo, ya estás informado.
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5: Mensaje del arzobispo Jorge Carlos Patrón Wong.
6: El Espíritu Santo que Dios ha colocado en tu corazón te impulsa cada día a decidir el bien sobre el mal, vencer al egoísmo con tu generosidad y construir relaciones de amistad donde hay ruptura y rencor. Desde la fe, transformas tu existencia con el amor que recibes de Dios Padre, la fortaleza que te da Jesucristo vivo y resucitado y la luz que viene del Espíritu Santo. Con María, todos discípulos misioneros de Jesucristo, Dios te bendice.

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0: Las 4 de la tarde con 38 minutos. Oye, ¿qué aguacero? Les digo que Jalapa es Jalapa. Impredecible. En la mañana se sentía mucho bochorno. Sí, estaba ahí como que el airecito de voy a llover. Pero qué aguacero se soltó ahorita. Si andas en la calle, maneja con mucha precaución. Dice, saludos, mi buen Porter Telles. Con lluvia, pero con mucha precaución viajando rumbo a Guayacocotla, Veracruz. Maneja con mucho cuidado, mi querido Porter. Efectivamente, la lluvia está muy potente el día de hoy. Y ya sabes que suelo mojado es más peligroso. Entonces, mejor maneja con mucha precaución y que llegues con bien. También para el buen Pucho de las Amapolas. Saludos, mi buen Pucho. Para Bolotopi de parte de Ari López, que andan escuchando allá en la panadería El Cuate. Saludos para todos ustedes. Les mando un abrazote enorme y excelente ombliguito de semana.
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0: ¡Ay, don Oscar! ¡También a usted! Dije, ya se me andaba olvidando a alguien, don Oscar. Que tenga excelente ombliguito de semana, que esta semana siga siendo muy productiva para usted. Maneje con mucha precaución. Lo que les venía diciendo, pues obviamente, el asfalto hidráulico. Para no decir la calle. Es más peligrosa, mojada. Lo esperan en casita, don Oscar. Maneje con mucha precaución y por acá le sigo dando lata todavía un ratote más. Las 4 de la tarde, ya con 40 minutos. El Commander. Soy de Rancho.

0: Welcome to the United States.
1: Ah, buenas noches, oiga.
0: Are you coming from Mexico?
1: Así es, oiga, venimos de Culiacán, Sinaloa.
0: Again?
1: Otra vez, oiga, aquí andamos.
0: How do you guys do it?
1: ¿Cómo? No le entiendo, oiga.
0: ¿Cómo ustedes hacen para venir to the United States?
1: Chambeándole, oiga, como siempre lo hemos hecho, en el rancho.
2: Sí, señor.

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0: 4:46.
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0: Las 4 de la tarde con 56 minutos. Por acá. Mi manzanita, que tengas excelente ombliguito de semana, dice. También aquí en Coatepec ya está el agua, dice el Alfredo, que un saludo a don Oscar. Dice que es el suegro de medio Jalapa y alrededores. ¿Qué pasó? Luego por eso andan diciendo que tengo corazón de condominio y no es cierto. Nomás procuro que la gente que, pues yo veo, ¿verdad?, que le hace falta amor, pues no le falta. Siempre lo he dicho, que se sepa por qué me dicen la socia. Si no lo sabes, averígualo. Mira, nomás hacemos ojitos y ya cayeron.
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0: Sigue mandando tus saludos. Por acá seguimos echando el chisme al 2288-15-1049 a través del teléfono de cabina 815-1049. Ya casi nos dan las 5. La hora que te encanta, que me encanta, que nos encanta, para que vayas postulando ya a tu artista o grupo favorito al duelo de ráfagas.

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Las 5 de la tarde ya con 10 minutos. La hora que te encanta, que me encanta, que nos encanta. ¿Por qué te comunicas al 2288-15-1049 o a través del teléfono de cabina 815-1049 para decirme a quién mandamos al duelo de ráfagas? Lo que quieras cantar, bailar, chillar, lo que tú quieras, gustes y mandes. Hasta las 5:40 andamos recibiendo tu propuesta para el duelo de ráfagas. Saludos para Astrid desde San Andrés, Tuxtla. No nos ponen de parte de quién, pero hasta allá se va el saludote. Me imagino que apenas les están saliendo los mensajes porque me están llegando por acá que son mensajitos para el buen pollo. ¡No, hombre! Ya salió desde las 3 de la tarde. Se vamos saliendo de Tonayán. Que llegues con bien, mi manzanita. Pues tienes hasta las 5:40 para reportarme tu ráfaga favorita. Lo que quieras escuchar, lo que quieras cantar, al 2288-15-1049 o a través del teléfono de cabina 815-1049.

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0: ya con 22 minutos. Por acá nos están informando que por algunos lugares de Jalapa ya se dejó de caer el cielo. Pero pues aún así sigan con precaución. Ya sabes que luego hay lugarcitos que se encharcan un poquito. Que ya pasaste y mojaste al de junto. Mera precaución nomás.
1: Hola, socia, buenas tardes.
0: Buenas tardes.
1: De los rehenes ahorita para el duelo de titanes. Saludos para mi esposa Iris Janet, que te escuchamos aquí en Cuacuatzintla, por favor.
0: Saludos hasta Cuacuatzintla. Saludos también para los marmoleros de Paso del Macho. En especial para Don Toño, de parte de una admiradora. Bueno, yo imagino que es admiradora, porque aquí dice de una administradora de él. O a lo mejor, si es quien la anda ahí administrando, que no ande gastando en lo que no debe. Administradora o admiradora, se van los saludos.
2: La gente salió.
0: Ya también por acá tengo otra propuesta para el duelo de ráfagas. Han estado proponiendo ráfagas muy buenas, en este ombliguito de semana. Ya quieren andar iniciando el fin. Pues espérate, nos falta todavía jueves y viernes. Y lo mejor es que el viernes es quincena. Nomás por eso se espera el fin de semana. ¿Y por qué es fin de semana? 2288151049 a través de redes sociales. Ya te has ido a dar una vuelta ahí de, a través de, del patrón. Métete por todos lados, el patrón 104.9. A una servidora la andas encontrando como Jimena Melgar. Jimena con X y Melgar con doble R al final. Dice por acá, ponos una ráfaga de Grupo Frontera. Amiga chula, preciosa, qué gustazo. Oye, después de tanto tiempo, ya nos hace falta vernos, actualizar tantito. Ya cuando vengas a Jalapa, hazme un espacio en tu superagenda ocupadísima, por favor, que ya vi que te pareces a mí. Andas en todos lados menos en tu casa. Y si se trata de conciertos, más, va. Y es marca registrada. Todo a su tiempo.

0: Las 5:30.
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2: Orizaba confirma primer caso de gusano barrenador y deja prevención en manos de ciudadanos. El director de Medio Ambiente del Ayuntamiento, Aldo Huerta, reconoció que un perro en situación de calle fue localizado con una herida infestada de larvas.
3: Fue reportado por redes sociales que tenía una herida y que tenía gusano. Entonces, una persona, un ciudadano, lo llevó a la clínica, se le dio atención, se le retiraron todos los gusanos y se le dio el tratamiento a través de los médicos que están en la clínica Mascuri.
2: La Fundación de la Universidad Veracruzana reconoció que la demanda de apoyos económicos y alimenticios ha crecido y actualmente solo pueden beneficiar a uno de cada tres jóvenes que solicitan la ayuda. Escuchamos al director general de la Fundación, Facundo Enrique Pacheco Rojas.
4: Pero también el reto es buscar a más donantes. Por eso estamos haciendo estrategias complementarias de difusión. Me interesa mucho que la gente se entere de lo que hace el programa para que haya más donativos.
2: Las precipitaciones registradas en las últimas semanas han contribuido a disminuir el número de incendios forestales en Veracruz, informó la meteoróloga de Conagua, Jessica Luna.
5: Sin embargo, si observamos en la tabla de municipios, que son los últimos municipios en donde se han registrado estos incendios forestales, en su mayoría son intencionales y por actividades agrícolas, entonces nuevamente la invitación.
2: Soy Edgar Salomón y te recuerdo, ya estás informado.
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7: El Espíritu Santo, el Espíritu del bien y de la verdad, sigue actuando en ti, en tu vida, en tu familia y en la iglesia. 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El Espíritu Santo te hace artesano de amistad y constructor de fraternidad. 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

0: las 5:46.
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0: Y arrancamos con ese duelo de ráfagas.
7: Va a correr hasta volar. Se me fue mi amigo a hacerme un sitio en el más allá.
0: En la ráfaga número 1. La ráfaga.
7: Que no puedo contener.
0: De Bronco.
7: Lo que viene ahí es una chulada con zapatos de tacón. Mira nada más.
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0: La ráfaga número 2.

0: duelo de ráfagas.
1: ¿Por cuál votas en esta tarde? Miércoles ya, ombliguito de semana. ¿Con qué ráfaga nos vamos? Buenas tardes.
2: Socia, voy por Bronco.
1: Bronco, gracias. Buenas.
3: Mi socia, bonito y ombliguito de semana. Por la dos. La dos.
1: Por acá dice, hola Jimena, buenas tardes. Voto por Bronco, gracias. Dice Jime, por la número dos.
4: A la molienda.
1: Tú decides con qué ráfaga nos vamos. Vámonos por acá con llamada, patrón, buenas tardes. ¿Por cuál es tu voto?
5: La uno.
1: La uno, gracias, patrón, buenas tardes.
6: Buenas tardes.
1: ¿Por cuál es su voto?
6: Por la dos.
1: La dos, gracias, también por acá dice por la dos. Acá, ¿quién andamos? Buenas.
7: Yo voto por la ráfaga número dos.
1: Excelente.
7: La ráfaga número dos.
1: Mi nombre ya te lo sabes, Jimena Melgar. El día de mañana, mientras Dios nos preste vida, voz y salud, por acá te voy a estar acompañando de las 3 de la tarde. Dije, ¿desde qué hora? Desde las 3 hasta las 6. A través de redes sociales me encuentras como Jimena Melgar, Jimena con X y Melgar con doble R. Al final.
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